0: En la FM Sensación son las 8:03.
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0: Muy buenas noches, Carola Torres Lara, Venezuela Planeta. Desde la división informativa de la FM Sensación te reporta Richard Alexander Rameda. 14.600 Colegio Nacional de Periodistas, seccional Lara. Las informaciones más importantes acontecidas hasta este momento.

0: comenzamos. Bueno, tal como lo habíamos dicho en los titulares, se desataron los ladrones en el ejido Montesinos. Han robado una cantidad de bombas de agua. Detalles. A pan y agua, así tienen los delincuentes a los habitantes del sector ejido Montesinos de Carora. En una zozobra total se ha convertido la zona donde ya no se puede tener un ratico de paz, porque los amigos de lo ajeno andan haciendo fiesta con lo más sagrado para los vecinos, las bombas de agua. La cosa está color de hormiga, amigos. En menos de una semana, los ladrones se han llevado 5 bombas. Sabiendo cómo está la situación con el servicio, esto es un golpe directo al bolsillo de las familias, que ahora quedan completamente de manos atadas para poder surtirse de líquido. Básicamente se están robando una bomba por día, una efectividad criminal que ya tiene a todo el mundo con los nervios de punta. Los vecinos reportan que ya no saben qué hacer para asegurar a sus aparatos. Los encierran en jaulas, les meten candados a protectores, pero los delincuentes cargan herramientas y actúan con una tranquilidad pasmosa, aprovechando la total oscuridad y la nula vigilancia en las calles del sector. La comunidad exige patrullaje continuo, sobre todo en las madrugadas, y capture a los responsables antes de que terminen de desvalijar a toda la urbanización Ejido Montesinos. Vamos a escuchar las declaraciones de uno de sus habitantes respecto al caso.
1: Estamos al vandalismo, tantas bombas de agua, se han robado 5 bombas en el sector en menos de una semana.
2: Ya eso de las 2 de la madrugada. Yo creo que esa es la hora que ellos utilizan para hacer su fechoría. Ya van 5 bombas que se han robado en 5 casas diferentes.
1: Mi nombre es Julio César Infante Carale. Vivo aquí en el sector Ejido Montesinos. Estoy haciendo un llamado al cuerpo de seguridad, a los representantes, para que se aboquen a más seguridad sobre este sector.
2: Mi nombre es Miguel Uchero y de donde yo vivo fuimos víctimas de un robo de la bomba de agua, y es una problemática que venimos presentando de este sector, y pedimos a los cuadrantes de PAN que hagan recorrido más, porque si se hace, hacen el recorrido, pero una sola vez, necesitamos que hagan 2 o 3.
0: Pero la inseguridad es desatada en la urbanización Ejido Montesinos. Pero ojo, no quiere decir que solamente es ahí. Esta inseguridad puede propagarse a otros sectores como Campanero, como Torrellas, Carorita, como a la zona centro, a cualquier parte de Carora. Podría decirse que es una banda de delincuentes que opera en horas nocturnas, bajo el silencio de la noche y a veces bajo los racionamientos eléctricos, para desconectar las bombas de agua y llevárselas. ¿Hacia dónde se las llevan? A la venta clandestina. Entonces, bueno, usted, señora, señor, no se haga cómplice. Si le llegan vendiendo una bomba de agua, diga no. Yo la compro en la ferretería, y denuncia a esa persona, porque así como esa persona le robó una bomba a una familia, también se la puede robar a usted mismo. Y es un delincuente en potencia. Denúncielo, denúncielo. Y así se estaría eliminando este tipo de práctica ilegal de estarse introduciendo en las viviendas a robarse estos equipos que con tanta necesidad han comprado a las familias para poder surtirse de agua. Cuando, bueno, si nos vamos ya a otra situación, el agua debería estar llegando a Carora sin bombas, como antes, como era en una anterior época, donde el agua llegaba por gravedad directamente desde los quediches, porque esa represa se construyó para que el agua llegara por gravedad a Carora. ¿Qué pasó? Vaya usted a saber. Ahora, los habitantes del Ejido Montesinos, ¿qué tienen que hacer? Comprarse una nueva bomba. Dios mío, a desembolsillar por lo menos 100, $150. Porque si no, tendrán que verse las en la imperiosa necesidad de comprar agua cisterneros, que es peor todavía, a $8, u otros lo venden a euros, el tanque de 1000 litros. Una situación bastante delicada y muy difícil están viviendo entonces habitantes de la urbanización de Ejido Montesinos, quienes piden por los momentos, como primera medida, vigilancia y patrullaje policial. La presidenta encargada, Daisy Rodríguez, eliminó las alcabalas el 24 de agosto haciendo un anuncio y dijo que esas alcabalas se iban a convertir en patrullajes en la ciudad. Esperemos que se concreten para el bienestar del pueblo o de la ciudadanía. ¿Y tú qué dices? Son las 8:10 en la FM Sensación. Tremendo susto se llevaron los conductores y vecinos de la carretera panamericana cuando una gandola cargada de combustible con destino a la población de Pulcaure estuvo a punto de protagonizar una tragedia cerca del pueblo de Los Arangues, en el municipio Torres. Afortunadamente, lo que pudo ser un desastre terminó en un auténtico milagro la tarde de hoy. Cuentan los testigos que transitaban por la zona que, de la nada, el chofer del pesado camión cisterna perdió el control del volante. En esos segundos que parecieron eternos, la gandola colió con peligro, haciendo que a más de uno se le saliera el corazón del pecho al pensar en lo peor. Una explosión con combustible de por medio. Pero la mano de Dios y la pericia del conductor se hicieron sentir. La gandola terminó saliéndose de la vía e impactando con un árbol, quedando recostado a un costado de la carretera, sin volcarse, sin derramar una sola gota de líquido y, lo mejor de todo, sin dejar heridos ni daños que lamentar. El chofer, visiblemente afectado por los nervios, pero sano y salvo, bajó de la cabina y no dudó en catalogar el desenlace como un milagro de Dios. Volvían a ser. Fueron sus primeras palabras, aliviado, mientras los transeúntes se acercaban a auxiliarlo y a constatar que la situación estaba bajo control. Menos mal, que solo quedó en el tremendo susto, dijo el conductor. Son las 8:11 en la FM Sensación. Autorizado resulta herido tras impactar contra un tronco de árbol en Carora. Detalles. En horas de la mañana de hoy, lunes 7 de septiembre, se registró un accidente en la avenida Francisco de Miranda a la altura del Chaparral, que dejó saldo de un joven motorizado con heridas de consideración. La víctima quedó identificada como Luis González, de 21 años de edad y residente de la urbanización Calicanto. De acuerdo con los reportes recabados por Sensación, el joven se desplazaba en su moto por la acera de la referida arteria vial cuando colisionó de frente contra el tronco de un árbol que se encontraba en la vía, el cual no pudo visualizar a tiempo. Tras el fuerte impacto, González quedó tendido en el pavimento. Al lugar del siniestro se presentaron comisiones del cuerpo de bomberos, quienes le brindaron los primeros auxilios en el sitio y gestionaron su traslado inmediato a la sala de emergencia del hospital. Médicos de guardia evaluaron al paciente y le diagnosticaron politraumatismo abdominal y fractura. Son las 8:12 en la FM Sensación. Motorizado pierde una pierna tras choque en la Panamericana. Detalles. Debido a la gravedad de las lesiones, ambos fueron trasladados a Barquisimeto y uno de ellos pierde una pierna. La madrugada de este domingo 6 de septiembre se registró un grave accidente de tránsito en la carretera Lara Trujillo, el cual dejó como saldo a dos jóvenes con heridas de consideración tras colisionar la moto en la que viajaban contra un vehículo particular marca Chevrolet modelo Malibu. Los heridos quedaron identificados como Taylor Alexander Alvarado y Edison González, ambos con residencia en la población de La Pastora. De acuerdo con los reportes recabados por Sensación, el fuerte impacto vial se ocasionó por el traumatismo severo, lo que ameritó su atención inmediata. Debido a la complejidad de sus cuadros clínicos, ambos pacientes debieron ser trasladados en emergencia al Hospital Central Universitario Dr. Antonio María Pineda de Barquisimeto. Fuentes médicas confirmaron que el joven Alvarado sufrió una fractura de cadera y debido a la gravedad del impacto, los especialistas tuvieron que proceder con la amputación de una de sus extremidades inferiores. Ante la delicada situación y los altos costos que implican las intervenciones quirúrgicas, insumos y tratamientos de recuperación, los familiares y amigos de Alvarado González se han unido en un bloque solidario. El entorno cercano de los jóvenes hace un llamado público a la colectividad, instituciones y personas de buen corazón para recibir cualquier tipo de apoyo económico o aporte de medicamentos que permita cubrir los gastos médicos urgentes. Las 8:14 en la FM Sensación. Un accidente de tránsito fue registrado en la avenida 14 de febrero a la altura de la escuela Juan Bautista Franco. Dejó como saldo un motorizado herido luego de perder el control de la moto en la que se desplazaba. La víctima quedó identificada como William Pire, quien conducía una moto marca Vera modelo socialista. De acuerdo con la información que ha recabado Sensación, Pire perdió el control del volante por razones que aún se investigan, lo que provocó que colisionara directamente contra el borde de la acera y cayera bruscamente sobre el pavimento. Al lugar del siniestro se presentó la comisión del Cuerpo de Bomberos del municipio Torres, cuyos paramédicos brindaron los primeros auxilios de emergencia al herido en el sitio. Tras estabilizar al lesionado, los funcionarios civiles procedieron a su traslado inmediato hasta el hospital Dr. Pastor López Arriera, donde ingresó para recibir atención médica especializada. Son las 8:15 en la FM Sensación. Lo que inició como un viaje de esparcimiento familiar y recreativo terminó en un aparatoso accidente de tránsito la mañana de este domingo en la carretera Panamericana a la altura de la población de Monay, estado Trujillo. Una unidad de transporte colectivo tipo Encaba que había salido desde Carora con destino a territorio trujillano sufrió una falla mecánica que provocó el choque directo contra un árbol dejando múltiples heridos, o sea, de consideración. El siniestro se produjo cuando el vehículo presentó un desperfecto mecánico al caer en un bache en la carretera Panamericana imprevisto que dejó al conductor sin posibilidad de maniobrar, originando el violento impacto a un costado de la importante arteria vial. El hecho generó alarma inmediata entre los pasajeros y conductores que transitaban por la zona. Comisiones de los cuerpos de bomberos de rescate se trasladaron de inmediato al sitio del suceso para socorrer a las víctimas y coordinar su traslado de emergencia hacia el hospital Pastor Oropesa de Carora. Entre los heridos identificados hasta el momento por las autoridades se encuentran Yosmari Mora, de 45 años de edad, de profesión educadora y con residencia en la urbanización Calicanto, y Yanira Castro, de 57 años, domiciliada en la calle Lisboa, así como una menor de 13 años de edad. Según la fuente médica, todos los pacientes ingresaron con diagnóstico de politraumatismos generalizados debido a la magnitud del golpe. El equipo de especialistas mantiene a los afectados bajo estricta observación médica para evaluar la evolución de sus heridas. Son las 8:17 en la FM Sensación. Bueno, Candel, habitantes de Sabaneta, entre los caseríos San Pablo y Jabón, reportan fuerte incendio forestal y piden auxilio. Habitantes del caserío Sabaneta, una zona rural ubicada en el corazón del trayecto entre las poblaciones de San Pedro y Jabón del municipio Torres, se encuentran en alerta máxima y con el corazón en la boca debido a un voraz incendio forestal que avanza con fuerza en este preciso momento. La humareda se puede ver de lejos, el olor ha quemado, ya tiene arropados a los hogares del sector. Ante la emergencia, la comunidad hace un llamado público y urgente a que este voraz incendio sea extinguido en su totalidad, ya que afecta a productores de la zona y a los habitantes.

0: Las 8:18 en la FM Sensación, 8:18. En horas de la mañana de este domingo, habitantes de Atarigua y otros sectores aledaños salieron a cerrar la carretera Carora Barquisimeto para que se restituya el punto vial de la Guardia Nacional Bolivariana, el cual fue eliminado de la zona. Indican voceros y voceras de la protesta que esta alcabala de la Guardia Nacional Bolivariana vino a poner orden y a disminuir los índices de inseguridad que antes habían en el lugar. Escuchemos.
1: En este momento nos encontramos en esta protesta pacífica, solicitando a los entes gubernamentales, a quien pueda interesar, ya que como comunidad presentamos alto índice delictivo y necesitamos que nos devuelvan el punto de control que existía aquí en esta entrada del caserío de Atarigua, ya que esta zona no es para nadie un secreto que ha sido por muchos años súper peligrosa. En este momento nosotros, esta fue la única solución, ya que no conseguimos respuesta de ningún ente gubernamental.
0: Pero es parte de lo que habló una de las personas en la protesta, que piden de nuevo la alcabala de la Guardia Nacional Bolivariana, que se mantuvo apostada frente al caserío Atarigua desde hace por mucho tiempo, quiero decir. Entonces, esta protesta generó una cola interminable en ambos sentidos de la carretera Carora Barquisimeto durante la mañana de este domingo. Bueno, hay muchos comentarios a favor y en contra. A favor y en contra. A mí me han preguntado mucho qué me parece, porque la presidenta encargada, Delcy Rodríguez, ella el 24 de agosto anunció públicamente que se eliminarían las alcabalas urbanas y se irían los efectivos a patrullar. Bueno, yo pudiera decir, y mi opinión posiblemente no sea la más influyente, ¿no? Pero yo diría que las alcabalas son necesarias siempre y cuando quienes estén frente a ellas, guardias nacionales, policías, cumplan con la ley. ¿Ok? Cumplan con la ley, con el código penal, cómo hacer una revisión de un vehículo, cómo solicitar una cédula, cómo solicitar un documento, y sin más violación del marco legal. Yo creo que la alcabala de esa manera funciona perfectamente bien. Es necesaria una alcabala en una vía, siempre y cuando los funcionarios, repito, cumplan con el ordenamiento legal venezolano en cuanto a revisión de vehículos, en cuanto a revisión de personas. Eso está bien. Ahora, si los funcionarios se salen de este marco legal, no estoy de acuerdo que una alcabala esté entonces funcionando para perjudicar al ciudadano. No estoy de acuerdo. No estoy de acuerdo, pero de aquí a donde ustedes quieran. No estoy de acuerdo. En desacuerdo total. Ahora, ¿qué pasa? Las personas dicen, qué bueno, eliminaron las alcabalas y ahora van a patrullaje. Ahora vengo con la otra opinión. Si esto es solamente un ejemplo, o sea, un comentario. Esto es solamente un comentario hipotético que voy a hacer. Si eliminan una alcabala que está, por ejemplo, localizada en el kilómetro X de una vía donde habían cuatro funcionarios, pero esos funcionarios estaban revirtiendo todo el ordenamiento jurídico, estaban violando la ley y van a patrullar, van a continuar violando la ley. Es decir, van a comenzar entonces a perseguir a los conductores, a perseguir a los transeúntes, a seguir violando la ley. Tercero, opino. Yo creo que la decisión que tomó la presidenta encargada debió ser la siguiente: no eliminar las alcabalas, sino hacer una supervisión de esas alcabalas, hacer una inspección rigurosa, minuciosa, investigativa de esas alcabalas y determinar quiénes de esos funcionarios eran los que estaban subvirtiendo la ley, es decir, transgrediendo la ley. Entonces, bueno, actuar contra ellos de manera administrativa o penal, civil o penal, y comenzar a depurar, porque el hecho no es quitar las alcabalas de supuestos malos para esos supuestos malos ponerlos a patrullar. Es lo mismo, o sea, no se está eliminando el mal, se está es poniendo ese mal en movimiento ahora. Esa es mi opinión. ¿Y tú qué opinas? Pero quiero también hacer la salvedad, escuchen bien, quiero hacer la salvedad, hay muchos funcionarios cumpliendo con el deber de la policía, de la guardia, es decir, sus estatutos, sus reglamentos, cumpliendo con la ley, con el Código Orgánico Procesal Penal, con la Constitución. Hay funcionarios, conozco a funcionarios que trabajan de verdad, de manera muy honesta, muy correcta, ¿sí? Los conozco, y creo que es la mayoría, de funcionarios policiales que son formados para servir, no para entorpecer, sino para servir. Hay muchos funcionarios de la Guardia, muchos funcionarios de la Policía Nacional Bolivariana, de la Policía Regional, del 6CPC, conozco funcionarios que de verdad son honestos, trabajan al servicio de la ciudadanía. Eso sí es cierto también. Entonces, para ellos también, felicitaciones. Y para los que se salen de la función policial, bueno, ahí está la ley para que les aplique los correctivos legales. Son las 8:26 en la FM Sensación. Bueno, ahí está la respuesta a las preguntas, porque me cayeron a preguntas hoy sobre este tipo de qué opino yo. Pues bueno, yo prácticamente no opino, sino que informo. Las opiniones las tienen ustedes. Pero bueno, ante la existencia, ahí dejo esa opinión al aire. Son las 8:26 en la FM Sensación. Bueno, fueron a buscar a unos heridos y los heridos terminaron siendo ellos. Un aparatoso accidente de tránsito se registró en la intersección de las avenidas Venezuela y Baracamonte al este de Barquisimeto, donde se vieron involucrados una unidad de ambulancia y un automóvil particular, resultando volcada la unidad de auxilio tras el impacto. De acuerdo con los reportes preliminares obtenidos en el lugar de suceso, ambos vehículos colisionaron en el cruce vial, lo que provocó que la ambulancia perdiera el control y terminara volcándose sobre el pavimento. El hecho generó momentos de tensión entre los transeúntes y conductores que circulaban por esta concurrida arteria vial del municipio Iribarne. Efectivos de los cuerpos de seguridad y paramédicos acudieron rápidamente al sitio para atender la emergencia, prestar auxilio a los involucrados e iniciar el levantamiento del accidente para establecer el tráfico vehicular en la zona. Son las 8:27 en la FM Sensación. Múltiples accidentes de tránsito y heridos dejó el estado Lara, concretamente Barquisimeto. Un grave accidente de tránsito registrado en horas de la noche en la entrada de la urbanización Jacinto Lara de Barquisimeto dejó un saldo preliminar de 3 personas lesionadas con lesiones de gravedad. 3 jóvenes que viajaban a alta velocidad a bordo de una motocicleta perdieron el control del vehículo e impactaron a un adulto mayor que caminaba por el lugar. La situación empeoró momentos después cuando varios transeúntes y curiosos se aproximaron al punto del choque para observar lo ocurrido. En ese instante, un vehículo marca Ford que se desplazaba también a exceso de velocidad embistió al grupo de curiosos. Entre los heridos de gravedad se encuentran una mujer que viajaba como pasajera en la primera motocicleta, el adulto mayor inicialmente arrollado y un segundo motorizado que se había detenido a observar la escena y terminó alcanzado por el automóvil. Al lugar acudieron comisiones de los cuerpos de rescate y autoridades de tránsito para brindar los primeros auxilios a las víctimas y coordinar su traslado inmediato a centros asistenciales de la ciudad, y las autoridades iniciaron las investigaciones correspondientes para determinar la responsabilidad de los conductores involucrados. Son las 8:29 en la FM Sensación. Lamentablemente, una pareja de novios murió en un accidente al norte de Barquisimeto. El hecho ocurrió aproximadamente a la 1:20 de la madrugada cuando el conductor de un vehículo Fiat Uno gris se perdió el control tras tomar una curva a alta velocidad. De acuerdo con testimonios de personas que transitaban por la zona, el automóvil intentaba sobrepasar a varios vehículos antes de perder la estabilidad e impactar violentamente contra un objeto fijo en la vía. Debido a la fuerza de la colisión, el automóvil quedó partido en dos. En el lugar de los hechos, perdieron la vida un hombre y una mujer que, según el herido, eran parejas a quienes ocupaban los asientos delanteros del vehículo. Hasta el momento, se espera mayor información para establecer la causa exacta que llevó a este conductor al perder el control de su vehículo. El lesionado fue identificado como Allison, de 31 años, quien fue auxiliado y trasladado al hospital de Barquisimeto. Bueno, en esa curva que está frente a la cementera de Barquisimeto, para los que conocen a Barquisimeto, para los que han ido a Barquisimeto, para los que han transitado por la intercomunal Barquisimeto-Duaca, deben saber muy bien que esa curva que está ahí, en la cementera donde está Cemens, antes Cemens, donde se fabrica el cemento para Venezuela, esa curva es demasiado cerrada y hayan ocurrido centenares de accidentes de tránsito con personas muertas. Son las 8:31 en la FM Sensación. Bueno, siento que no estamos pero avanzando nada en la noticia, ¿no? 8:31 y todavía queda un poco de noticias. Son las 8:31, más información. Detuvieron a 3 personas con cargamento de contrabando procedente de Colombia en Zulia. Efectivos del Servicio de Investigación Penal del Cuerpo de Policía Bolivariana del Estado Zulia detuvo a 3 personas tras incautarles mercancía introducida ilegalmente desde Colombia a bordo de una camioneta en el municipio Catatumbo. El procedimiento se lleva a cabo durante una labor operacional en el poblado del Guayabo, parroquia Unión Pérez, específicamente la vía que conduce al puente Venezuela, donde los uniformados interceptaron el vehículo involucrado. Los detenidos fueron identificados como Carmen Belén Ramírez de Polanco, de 55 años, Herbanio de Jesús Polanco, de 61, y Ángel Segundo Rivero, de 57, quienes se trasladaban a bordo de una camioneta Cheyenne placas 91C BAE. Al realizar la inspección técnica en el área de carga, las autoridades detectaron fármacos y medicamentos veterinarios sin registro ni control sanitario. Además de calzado, prendas de vestir, paquetes de la plataforma Shein, cosméticos, productos de limpieza y artículos varios sin facturas, guías de movilización ni permisos legales de importación. En la acción policial también se logró la retención de 4 teléfonos celulares con líneas nacionales e internacionales, junto con la totalidad del cargamento comercial comisado durante el operativo. Son las 8:32 en la FM Sensación. La Asamblea Nacional del 2015 celebró la aprobación de la reforma parcial de la ley del Tribunal Supremo de Justicia. Solicitó a los representantes de la sociedad civil que integrarán el Comité de Postulaciones Judiciales convertirse en los ojos de Venezuela durante el proceso de selección de los magistrados. Durante una sesión extraordinaria celebrada hoy martes, hoy es lunes, ¿no? Bueno, en este caso hoy lunes, el Parlamento aprobó por unanimidad la modificación legal y estableció el funcionamiento por un periodo de 2 años del Comité de Postulaciones Judiciales, instancia que entrará conformada por sectores ciudadanos y legislativos. Bueno, estamos hablando del pasado martes, que fue aprobada esta ley de manera parcial. A través de un comunicado difundido en redes sociales, la instancia legislativa presidida por Dinora Figuera señaló que con esta decisión se abre un nuevo capítulo en la selección del máximo Tribunal Supremo de Justicia, un proceso que dependerá directamente del compromiso y la veeduría de la población venezolana. Son las 8:34 en la FM Sensación. Detuvieron a una mujer que amarró a su perrita sin agua ni comida, exponiéndola al calor y la lluvia hasta que murió en el estado Aragua. Una mujer tan falta de corazón. Una mujer identificada por la comunidad como Monstruo de Cagua fue arrestada tras la trágica muerte de su perrita, quien falleció amarrada y sin supervisión en la urbanización La Ciudadela, ubicada en el estado Aragua. De acuerdo con la información recabada por Sensación, la mascota permanecía sujeta a una correa sin acceso a agua ni alimentos y sometida directamente a las elevadas temperaturas y las precipitaciones de la zona. En medio de la desesperación por liberarse a las ataduras, la perra se ahorcó con su propia correa y murió a consecuencia de una asfixia mecánica provocada por el incidente. Los vecinos de la zona residencial se percataron de la grave situación de maltrato animal y alertaron de inmediato a la policía regional para que interviniera en el lugar de los hechos. Una comisión de los cuerpos de seguridad se trasladó rápidamente hasta la vivienda señalada, donde procedieron a detener de manera formal a la propietaria del animal por su presunta responsabilidad en el caso. Son las 8:35 en la FM Sensación. El Boletín Epidemiológico Nacional de Venezuela correspondiente a la semana epidemiológica número 32 del 9 al 15 de agosto de 2026 reporta un caso de fiebre amarilla en el estado Barinas. De acuerdo con el boletín divulgado por el Ministerio del Poder Popular para la Salud de Venezuela con datos del Instituto Nacional de Higiene Rafael Rangel, se intensifica la vigilancia de síndromes febriles, ictérico-hemorrágicos, con un total de 10.388 de exámenes de laboratorio especializados. Del total de casos acumulados hasta la semana epidemiológica 32 del 2026, han fallecido 3 personas, lo que representa una tasa de letalidad del 33,33% por fiebre amarilla. Los casos del 2026 se han presentado en 4 entidades federales: Barinas, 4 casos, Aragua, 2, Monagas, 2 y Lara, 1. Por otra parte, hasta la semana epidemiológica 32 del 2026 se han notificado 41 eventos epizóticos en primates no humanos. En los 3 corredores exóticos descritos para el país, la selva de San Camilo en el estado Apure, sur del lago y Guayana. En cuanto a las epizootias, el epicentro de la actividad viral en primates o no humanos se concentra en la región central llanera, con Aragua 14 eventos como el principal foco, seguido de Guárico 10, Cojedes 9, Barinas 3, Apure 2, Portuguesa 1, Sucre 1 y Yaracuy 1. La fiebre amarilla es una enfermedad de alto impacto y alta amenaza, con riesgo de propagación internacional, representando una posible amenaza para la seguridad sanitaria global. Grandes epidemias de fiebre amarilla ocurren cuando personas infectadas introducen el virus en áreas densamente pobladas, con alta densidad de mosquitos y donde la mayoría de las personas tienen poca o ninguna inmunidad debido a la falta de vacunación. En estas condiciones, los mosquitos infectados de la especie Aedes aegypti transmiten el virus de persona a persona, explica la Organización Panamericana de la Salud. En 2026, entre la semana epidemiológica 1 y la 7, se notificaron 37 casos humanos confirmados de fiebre amarilla en 4 países de la región de las Américas, incluyendo 15 defunciones. Los casos se reportaron en el estado plurinacional de Bolivia, una defunción, Colombia, 25 casos, incluyendo 13 defunciones, Perú, 2 casos, y Venezuela, 6 casos, incluyendo una defunción. Son las 8:38. En la FM Sensación 8:38.
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0: Una venezolana de 24 años y pareja sentimental murieron en la madrugada de hoy dentro de una vivienda del sector Palmar de Villaverde en Pereira, Colombia, en un hecho de la Policía Nacional investiga como un posible crimen pasional. Las víctimas fueron identificadas como Georgina Azócar, oriunda de San Antonio de Cayayacuar, o mejor dicho, Capayacuar, municipio a costa del estado Monagas, y Valentín Hoyos González, natural de Manizales. Según las primeras versiones del caso, un hombre identificado como Diego Alonso López Umaña, expareja de la joven, habría ingresado a la vivienda y disparó contra ambos. Vecinos alertaron a la policía tras escuchar las detonaciones y gritos de auxilio. Al llegar los uniformados, Georgina y Hoyos González fueron hallados sin signos vitales. La joven presentaba 3 impactos de bala en su y su pareja 1, de acuerdo con las diligencias preliminares. El presunto agresor fue encontrado en el lugar con una herida de bala en la cabeza, que las autoridades atribuyen de forma preliminar a un intento de suicidio tras el ataque. Fue trasladado bajo custodia al Hospital Universitario San Jorge de Pereira, donde permanece en estado crítico, por lo que aún no se ha confirmado su captura. El caso quedó a cargo del Cuerpo Técnico de Investigación de la Fiscalía General de Colombia, que junto a la Policía Nacional adelanta las diligencias para esclarecer los hechos y confirmar si la relación sentimental previa entre la víctima y el presunto responsable fue el móvil del ataque. Son las 8:40 en la FM Sensación. Un operativo conjunto de organismos de seguridad y rescate logró ubicar el cuerpo sin vida de un joven de 24 años de edad en el sector Playa Los Cocos, parroquia Chichiriviche, municipio Monseñor Iturriza, del estado Falcón. La víctima quedó identificada como Greiber Bolívar, natural del estado Portuguesa, cuya desaparición había activado horas antes una alerta que derivó en el despliegue de un dispositivo de búsqueda y rescate en la zona. En las labores participaron funcionarios de todas las instancias del estado Falcón. Tras su localización, el cuerpo fue trasladado hasta la orilla de la playa, donde quedó a la orden del 6CPC. Bajo el mando del inspector Saúl Aponte Romero para las diligencias de levantamiento de ley correspondientes. Son las 8:41 en la FM Sensación. Avión Airlines ha retomado vuelos este lunes 7 de septiembre desde el Aeropuerto Internacional Simón Bolívar de Maiquetía en el estado de La Guaira tras casi 2 meses de suspensión por los daños provocados.

golpeando a otro en plena vía pública. Según informó Víctor Guerrero, jefe de dicha estación policial, recibieron una llamada alertándolos de la agresión protagonizada en el sector Pueblo Nuevo, calle Eres. De manera inmediata se trasladaron a la zona logrando controlar la situación y quedando detenido por lesiones personales José Gregorio Torrealba, de 25 años de edad, habitante de la comunidad a 14 de febrero. La víctima resultó ser un sujeto de 53 años que se dedicaba a reciclar chatarra y quien vive en la misma comunidad del detenido. Se conoció que ambos involucrados tienen problemitas personales de vieja data, lo que habría generado que el joven golpeara al reciclador. Son las 8:43 en la FM Sensación. El secretario de Energía de Estados Unidos, Chris Gruay, afirmó que el nuevo escenario de inversión en Venezuela refleja una reducción significativa del riesgo percibido por las empresas. Se aseguró que los acuerdos permitirán aumentar los ingresos del país, generar empleos y llevar más crudo a los mercados internacionales. Indicó que los acuerdos anunciados para el sector energético tienen una perspectiva a largo plazo con inversiones que podrían mantenerse durante varias décadas. Gruay defendió los convenios alcanzados en el sector energético venezolano y aseguró que el creciente interés de compañías privadas estadounidenses e internacionales refleja un cambio significativo en las perspectivas de inversión en el país. En este sentido, el alto funcionario destacó que varias empresas están comprometiendo inversiones de miles de millones de dólares con horizontes de varios años, incluso décadas, una señal que, según afirmó, evidencia una nueva valoración del escenario venezolano. El secretario sostuvo que los acuerdos representan una oportunidad para generar beneficios económicos en Venezuela y fortalecer la actividad del sector petrolero, independientemente de los escenarios políticos que pueda enfrentar.

0: 38 en la FM Sensación. Un sismo de magnitud 2.8 ocurrió hoy lunes 7 de septiembre a las 9:48 de la mañana, hora local, en el estado Aragua. Según el Servicio Sismológico Venezolano, adscrito a la Fundación Venezolana de Investigaciones Sismológicas, FUNVISI. El informe preliminar ubicó el epicentro del movimiento telúrico en las coordenadas 10-20. Esto corresponde a 3 kilómetros al sureste de la ciudad de La Victoria, municipio José Félix Rivas, y a 31 kilómetros al este de Maracay. El evento telúrico tomó una profundidad focal superior a 4,5 kilómetros. El organismo estatal científico dependiente del Ministerio del Poder Popular para la Ciencia y Tecnología divulgó los datos de la red de estaciones sismológicas nacionales tras concretarse el evento sismológico en la región central del país. 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
0: 7 personas resultaron heridas tras un accidente de una aeronave modelo PIA-68T de siglas YV-9199 que se precipitó a tierra y luego se incendió. Los hechos ocurrieron en el aeropuerto José Tomás de Heres en Ciudad Bolívar. De acuerdo con la información recabada por Sensación, las personas lesionadas que viajaban a bordo fueron trasladadas al Hospital Ruiz y Páez para recibir atención médica especializada en atención a quemados. Según reportes, el siniestro se produjo aproximadamente al mediodía cuando la avioneta que cubría la ruta Parque Nacional Canaima-Ciudad Bolívar sufrió una falla durante las maniobras de aproximación a la pista de aterrizaje. Comisiones mixtas de los organismos de seguridad y peritos de aviación civil acordonaron el área e iniciaron las investigaciones correspondientes. Afortunadamente, hasta el momento no se registran pérdidas humanas y se evalúan las posibles causas del siniestro. Hasta el momento no se registran fallecidos, gracias a Dios. Un reporte del comando de zona número 62 de la Guardia Nacional Bolivariana informó que en la avioneta viajaban los capitanes Ernesto Maceda y José González, acompañados por los pasajeros Raúl Fragosa, Guillermo Amaro, Domingo Amaro,

0: Michelle Brantley y Sofía Comar. Son las 8:48 en la FM Sensación. Venezuela aclaró que mantiene el control y la propiedad de su petróleo tras el histórico acuerdo con Estados Unidos para explotar una quinta parte de las reservas de crudo del país suramericano, las mayores del mundo. El pasado 28 de agosto, el presidente de Estados Unidos, Donald Trump, firmó el acuerdo al que describió como el mayor en la historia mundial. Asegura el control mayoritario estadounidense sobre más de 65 mil millones de barriles de reservas aprobadas de petróleo en Venezuela. 2 días después, Trump expresó que es un regalo de Venezuela para el pueblo de Estados Unidos. Por su parte, la ministra de Hidrocarburos, Paula Henao, dijo que se trata de un acuerdo comercial para que haya inversión y tecnología en su país y que el regalo que el pueblo venezolano ofrece al pueblo estadounidense es la garantía de un suministro confiable de esa energía. La alta funcionaria, quien negó que su país pierda la soberanía, anunció también que el acuerdo binacional será presentado a la Asamblea Nacional. Según el gobierno venezolano, el convenio tiene una vigencia de 25 años y consiste en el desarrollo de 17 campos con un total de 65 mil millones de barriles, con un objetivo de producción superior a los 1.5 millones de barriles por día. Henao indicó que actualmente el país produce un promedio de 1.236 mil barriles de petróleo por día y que se prevé que llegue a 1,4 millones al cierre de 2026. Para 1998 se produjeron 3.1 millones de barriles de petróleo por día en 1998. Las 8:50 en la FM Sensación. Bueno, la Feligresía Valenciana conmemora el 82 aniversario del martirio de el caroreño, Monseñor Salvador Montes de Oca, que fue el segundo obispo de Valencia y que murió bajo el método del martirio. Pero se lleva a cabo, entre cánticos y de alabanza y la lectura de las Sagradas Escrituras, la misa solemne en conmemoración del 82 aniversario del martirio del caroreño Monseñor Salvador Montes de Oca, quien en vida fue el segundo obispo de Valencia. La Eucaristía tuvo lugar en la Iglesia Sagrado Corazón de Jesús, donde la Feligresía Valenciana se consagró para recordar la vida de este siervo de Dios fusilado en Italia en el año 1944 por los nazis. Es bueno que los amigos que me están escuchando, de cualquier edad, busquen la historia de este mártir caroreño, un hombre de Dios. Dio la vida en un campo de guerra y lo fusilaron. En el acto solemne estuvo presidido por el arzobispo de Valencia, Monseñor Jesús González de Zárate, quien durante el evento manifestó que la vida de Monseñor Montes de Oca es ejemplar. Y destacó que fue un hombre que, con su ejemplo de seguimiento a Jesucristo en la vida cotidiana, nos ayuda a todos a vivir la fe. Pero hay que decir también que se espera que Monseñor el caroreño Salvador Montes de Oca sea elevado a santo también, a santo. Son las 8:52 en la FM Sensación. La Organización Mundial de la Salud ha advertido que el cáncer de piel se mantiene como una de las patologías tumorales más frecuentes a nivel global. En los últimos años, el incremento constante de sus cifras ha encendido las alarmas de científicos y profesionales de la salud. Frente a esta realidad, el doctor Javier Gómez Contreras, presidente del Banco de Piel en Venezuela y director del Instituto de Medicina Estética Integral, ha liderado durante 14 años consecutivos jornadas gratuitas de despistaje que han atendido a más de 14 mil personas. El especialista explica que diversos estudios determinan que el incremento de esta patología está ligado al deterioro del sistema inmunológico por múltiples razones, entre ellas el consumo de alimentos procesados o cultivados con sustancias no recomendables, como proteínas con altos niveles de hormonas o vegetales tratados con grandes cantidades de fertilizantes. Asimismo, el médico apuntó que existen factores ambientales críticos que aceleran las mutaciones celulares. El calentamiento global y el cambio climático provocan temperaturas más altas y una mayor intensidad de la radiación ultravioleta, que incide directamente en el daño cutáneo, acotó. La influencia de los rayos solares en la aparición del cáncer de piel ha generado debate entre dermatólogos y cirujanos plásticos respecto al uso de protector solar. La discusión surge porque la mayoría de las personas aplica protector solar para salir a la calle con la intención de mitigar el impacto de los rayos ultravioletas. Sin embargo, muchos de estos productos actúan como una capa que obstruye uno de los principales mecanismos fisiológicos de la piel, la liberación de calor a través de los poros. Entonces, por un lado se bloquea la piel y por el otro se retiene la temperatura corporal, argumentó Gómez. Y entonces, si no lo agarra el chingo, lo agarra sin nariz. Ay, Dios mío. Pese a que la dermatología tradicional prescribe su uso regular, el cirujano estético recomienda más el uso de cremas hidratantes para mantener la frescura de la piel. El doctor Gómez Contreras enfatizó que el cáncer de piel ha escalado posiciones de forma alarmante en las estadísticas médicas, pasando del sexto lugar al primero en diagnósticos oncológicos. Además, advirtió sobre un cambio en el perfil epidemiológico. Mientras que antes la edad promedio de detección superaba los 40 años, actualmente se diagnostica con mayor frecuencia en adultos jóvenes, al lugar que en otros tipos de cáncer, o al igual que en otros tipos de cáncer, la detección precoz resulta fundamental para garantizar un tratamiento oportuno e intervenciones efectivas. Bueno, aquí dejaron a varias damas, sobre todo caballeros, pensando en este reportaje de especialistas. O me coloco la crema hidratante y salgo al sol de calora que es potente, o me coloco el bloqueador y no dejo respirar la piel. Bueno, ¿quién tiene la razón? Lo importante es cuidarse de los rayos ultravioletas. Eso sí es así de buenas a primeras. Hay que cuidarse de la exposición constante a los rayos del sol de manera directa, sobre todo en calora. Son las 8:56 en la FM Sensación. Cansados de la falta de respuesta oficial, los vecinos del sector El Cintillo, ubicado en la comunidad de Santa Rosa, dentro del municipio Rocio, en el estado Bolívar, cerraron este lunes la carretera Troncal 10 como medida de protesta por sumar 3 días continuos sin servicio de energía eléctrica. Los manifestantes obstaculizando el paso de vehículos en esta crucial arteria vial del sur del estado Bolívar para exigir la presencia e intervención inmediata del Corpo ELEC y de las autoridades locales. Según relataron los propios habitantes, las fallas recurrentes y la falta de atención ante los reportes los llevaron a tomar las calles. Son las 8:56 en la FM Sensación.
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0: Un trágico hecho conmocionó al sector agropecuario del sector del estado Bolívar este fin de semana tras confirmarse el fallecimiento del reconocido ganadero Miguel Esparza, quien perdió la vida de forma instantánea al recibir una descarga eléctrica provocada por el impacto de un rayo. De acuerdo con la información recabada por Sensación, el hecho ocurrió durante un periodo de intensos vientos y precipitaciones registrados en la población del Palmar, municipio Padre Pedro Chien. Versiones preliminares de fuentes en el lugar señalan que el productor intentó resguardarse de la tormenta bajo un árbol, pero el rayo impactó contra su cuerpo. El impacto fulminante provocó su muerte instantánea en el sitio del suceso, generando profunda consternación entre los habitantes y el gremio ganadero de la localidad. Son las 8:57 en Sensación. Fuertes vientos se registran la tarde de hoy lunes en Ciudad Guayana. En varios sectores de Puerto Ordaz se reportaron fluctuaciones eléctricas y cortes de luz, siendo uno de los más afectados en los alrededores de la avenida Paseo Caroní en Unare y en la urbanización Villa Africana en Los Olivos. Las brisas levantaron la arena de los campos de béisbol de los estadios deportivos, entre ellos el del Polideportivo Benalum. En el municipio El Callao, en Ciudad de Bolívar, por segundo día consecutivo se registraron fuertes vientos acompañados con lluvia. La tarde de este domingo, estos fenómenos climáticos dejaron árboles caídos y zonas incomunicadas que tuvieron que ser atendidas por las autoridades y funcionarios de bomberos y protección civil. Son las 8:58 en Sensación. Pescadores y marineros de la bahía de Pampatán en la isla de Margarita ultiman detalles para celebrar mañana martes 8 de septiembre el tradicional Barlovento de la Virgen del Valle, una de las festividades religiosas más emotivas del oriente venezolano. Durante este emblemático paseo náutico, las comunidades pesqueras engalanan sus embarcaciones con flores, banderas y cintas de colores para navegar en alta mar. En una manifestación de fe que reúne a trabajadores de diversas zonas del Estado de Nueva Esparta para agradecer los favores recibidos y encomendar a las futuras jornadas de pesca a la patrona de los marineros. Son las 8:59 en la FM Sensación. Pero la triste historia que ha conmocionado a Valencia en las últimas horas es la enfermera que compró una moto y, bueno, al no saber manejarla muy bien, le dice a su madre: maneja tú y yo voy de parrillera. Y estrenándola ocurre un accidente y ella muere. Aquí detalles. Un trágico accidente registrado en la avenida Enrique Tejera, en la parroquia Miguel Peña del municipio Valencia del estado Carabobo, cobró la vida de la coordinadora de enfermería del ambulatorio de campo Carabobo. La mujer, identificada como Daira Alejandra Miser Hurtado, había adquirido su moto apenas el día anterior y, al no tener experiencia manejando, iba de parrillera, mientras su madre, Adelaida Hurtado, de 58 años, conducía la unidad marca Vera, modelo Milán, de color negro y placas AO95D. Las mujeres se desplazaban a bordo del vehículo alrededor de las 10:15 de la mañana cuando perdieron el control e impactaron directamente contra la defensa de la vía, lo que provocó que ambas cayeran al pavimento y fueran arrolladas por un automóvil marca Ford modelo F-150 azul, conducido por José del Carmen Ospino Hernández. La enfermera falleció de manera inmediata en el lugar y su cuerpo tuvo que ser trasladado en un vehículo de funeraria, mientras que su madre resultó con escoriaciones leves a nivel maxilofacial y una posible fractura en su extremidad superior derecha a nivel del codo, siendo auxiliada y llevada de emergencia a la ciudad hospitalaria Dr. Enrique Tejera de Valencia, donde permanece bajo observación médica en condición estable. Las 9:01 en la FM Sensación 9:01. Una mujer de 70 años de edad entró a una comisaría de Florida y abrió fuego contra empleados antes de ser abatida por oficiales. Una mujer, caramba, de 70 años, náguara. Una mujer aproximadamente de 70 años ingresó armada al vestíbulo del departamento de policía de Port Orange en Florida y realizó al menos un disparo antes de ser apaleada por los agentes al salir del edificio. De acuerdo con la información del jefe de la dependencia, Manuel Marino, en una conferencia de prensa en la tarde de hoy, el incidente se desencadenó cuando la sospechosa confrontó al personal civil en la estación de registro. La implicada permaneció en el área de recepción durante unos minutos aportando un arma de fuego. Tras una escalada en la confrontación, La mujer abrió fuego en dirección a los empleados que laboraban en el sitio. Afortunadamente, ningún empleado civil ni agente de policía resultó herido por el disparo efectuado en el interior de las instalaciones. Tras accionar su arma, la sospechosa abandonó el edificio por la entrada principal, donde fue interceptada por oficiales que respondieron a un aviso de emergencia. Tres agentes se enfrentaron a la mujer, quien aún sostenía el arma en su mano, resultando herida y siendo trasladada de urgencia a un hospital. Son las 9:03 en la FM Sensación. Brote de salmonela y coinfecciones bacterianas en el comedor del Hospital General de México enferma más de 130 médicos residentes y mantiene a decenas de personas hospitalizadas. La directiva del Hospital General de México, doctor Eduardo Liceaga, confirmó que un brote masivo de gastroenteritis infecciosa aguda originado por la bacteria salmonela afectó a un total de 135 médicos residentes y profesionales cursantes de alta especialidad. Cuadro clínico vinculado de manera directa al consumo de las reacciones, de las raciones servidas por el comedor interno de la institución sanitaria. Por lo tanto, el suceso generó consternación en el sector de la salud pública azteca al comprometer la operatividad del personal facultativo de una de las entidades hospitalarias de mayor envergadura de México. Ante este escenario, epidemiólogos y toxicólogos activaron de inmediato cordones de vigilancia clínica para frenar la dispersión del agente patógeno. Bueno, y ahí está, ya vamos con el relato de Donald Trump, que dice que es dueño de la luna. Ha desatado bastante conmoción y comentarios en las redes. Dice que ahora que es dueño de la luna. Sube a 9 la cifra de muertos por doble explosión en cuartel militar de Bolivia. El Ministerio de Defensa de Bolivia informó hoy lunes que ascendió a 9 la cifra de muertos tras la doble explosión ocurrida en un cuartel militar en la ciudad de Viacha, al sur del Departamento de La Paz. El ente explicó que un noveno cuerpo fue hallado entre los escombros del general de mantenimiento de material médico de artillería de Viacha, donde el pasado viernes se produjeron las explosiones. De acuerdo con el parte emitido por la División Mecanizada 1, citado por el Ministerio, el cuerpo fue encontrado cerca de las 3:20 de la tarde, hora local, y hasta el momento no ha sido identificado. Además, indicó que el cadáver será trasladado a la morgue para la realización de los estudios y procedimientos establecidos por la ley. Por su parte, el Ministerio de Salud anunció que de las 84 personas que resultaron heridas por las explosiones, 53 fueron dadas de alta y 31 permanecen hospitalizadas, entre ellas 3 que tienen una condición delicada. Bueno, y Donald Trump desata polémica tras afirmar que la luna pertenece a Estados Unidos. Dice, ¿verdad que quedamos en la luna? Vamos a ver, el presidente estadounidense Donald Trump causó controversia tras publicar un mensaje digital sugiriendo que el control territorial lunar pertenece a su propia nación frente al mundo hoy. La inesperada declaración sobre esta inusual política desató debates intensos porque el conocido líder político compartió una fotografía directa del hermoso satélite natural. Mediante una publicación oficial reciente, la narrativa sobre proclamar dicha soberanía acumuló rápidamente miles de reacciones digitales en pocas horas transcurridas durante este mismo día. Asimismo, la propuesta del nuevo uniforme militar destinado a la Fuerza Espacial complementa la ambiciosa estrategia institucional planteada por el actual gobierno de la nación. Esta constante proyección de poder institucional busca consolidar la presencia militar y territorial en el espacio exterior frente a la atenta comunidad internacional de expertos. Los analistas políticos evalúan el alcance internacional que representa esta inusual postura gubernamental vinculada directamente con la carrera espacial moderna y también contemporánea actual. Por otro lado, diversos expertos legales internacionales recordaron los estrictos tratados vigentes que prohíben explícitamente reclamar el control territorial lunar bajo ningún concepto político nacional. Sin embargo, los fieles seguidores del influyente líder respaldaron la publicación considerando que representa una visión futurista sobre la exploración comercial del espacio exterior actual. Son las 9:08 en la FM Sensación. 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Esto es en Bolivia, en Ecuador. Exactamente, de Ecuador deportará a venezolanos que se burlaron de reforma vial. Esto se da luego de viralizarse un video donde aparecían burlándose de la recién aprobada reforma a la Ley de Tránsito y Seguridad Vial, que entre otras cosas regula la actividad. La información fue suministrada por el ministro del Interior ecuatoriano John Reinberg. En la publicación, Reinberg advirtió que nadie está por encima de la ley al compartir un video donde los involucrados aparecen con la policía de migración. Aunque el ministro no ofreció mayores detalles, una fuente del Ministerio del Interior indicó a los medios locales que los extranjeros están en el proceso de deportación por amenaza o riesgo para la seguridad. Según la declaración difundida, la fuente indicó que dos de los implicados tenían ingreso al país por punto autorizado y otro no se había regularizado desde el 2018, como establece la ley. Los venezolanos, de acuerdo con la fuente, se encuentran actualmente en la sala de inadmitidos del aeropuerto de Guayaquil con alimentación y vigilancia. Están dentro del proceso de ejecución de la deportación luego de haber sido resuelta su situación migratoria. Son las 9:10 en la FM Sensación. Pasamos al tema del deporte. Cardenales de Lara cuenta con varias alternativas para conformar su rotación abridora de cara a la temporada 2026-2027 del béisbol profesional. José Chato Yepes, gerente deportivo del equipo crepuscular, confirmó que la novena larense cuenta con hasta 10 nombres para conformar su estafa de iniciadores. Yepes explica que Adrián Almeida será el encargado de liderar una vez más la rotación abridora de Cardenales de Lara. Máximo Castillo volverá a formar parte del quinteto de iniciadores y a estos hombres se les sumarán los prospectos José Atencio y Johanger Herrera, Leonardo Pestana, Alejandro Chinchillo o Chiquillo, Fabián Blanco y Robert Colina. Son cuatro brazos que pueden ser utilizados como abridores y a esto hay que sumar dos importados. De esta manera, Cardenales se presenta al torneo como uno de los equipos con mayor profundidad en este departamento. Las 9:11 en la FM Sensación. Y en materia de fútbol, el delantero francés del Real Madrid, Kylian Mbappé, se mostró esperanzado en poder conseguir el próximo Balón de Oro luego de la gran actuación que tuvo al ser el máximo goleador de la Copa Mundial de la FIFA 2026, celebrada en Estados Unidos, México y Canadá. Estas declaraciones las realizó el propio artillero francés durante la rueda de prensa previa al partido de Champions League contra el Inter de Milán, que marcará su debut en esta temporada de dicha competencia. Son las 9:12 en la FM Sensación.

¿Qué no te os saca? pues. Te os saca, dale, se debuta en México con una obra musical. La vida de venezolana Diosa Canales se debutó en México con una función única de la obra musical Perfume de Gardenia en el Teatro San Rafael en Ciudad de México. La artista anzoátiguense fue la invitada especial de Omar Suárez, del productor general del espectáculo, compartiendo escenario con la también venezolana Marjorie de Sousa, quien se incorporó en el show desde el pasado marzo. Entre plumas, lentejuelas y música, Diosale Roffer Canales Gil, nombre de pila de la modelo y cantante Diosa Canales, deslumbró a los artistas con su personalidad, sensualidad y presencia escénica, ofreciéndoles una noche única. La producción reúne a talentos como Laura León, Arturo Carmona, Jesús Ochoa, Luis de Alba, Alejandro Suárez y Rafael Anclam. A ellos se suma la música de la única internacional Sonora Santanera, que acompaña una historia cargada de romance, pasión, humor y números musicales. Perfume de Gardenia consiste por un recorrido por el imaginario del cabaret de México, en el que la música en vivo, la bohemia, el romance y la vida nocturna ocupan un lugar protagonista. De esta manera llegamos al final del Noticiero de las 8. A ustedes gracias por la atención. Les ha reportado Richard Alexander Ramera, 14600, Colegio Nacional de Periodistas, Seccional Lara. Vamos a identificar en breve la noche de éxitos por Sensación. 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
2: Son las 9:17 minutos.
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4: Quiero darle, mi hermano, un pedacito de la historia negra, de la historia nuestra, caballero. Y dice así.
2: Hugo, pues. Ajá. Y dice. Joy Arroyo de Colombia.

0: 9:31.
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2: Sensación informa. Fallas viales en Trujillo afectan la distribución de productos agrícolas. Alexander González amplía detalles con apoyo de Unión Radio.
3: Jorge Ulloa, vocero del sector productivo trujillano, indicó que la estabilidad económica de cientos de familias campesinas se encuentra en riesgo por el mal estado en que se encuentran las principales vías de acceso en zonas rurales.
4: Vale, estoy hablando de la vía principal. Está intransitable y aquí en Trujillo está perjudicando tres parroquias. Monseñor Jauren y Quitao, parroquia General Río, Las Mesitas, que es la principal, y municipio de Urdaneta, que es Tuñame, que son zonas netamente agrícolas, pero la realidad está totalmente destruida.
3: Las zonas afectadas pertenecen a los municipios Boconó y Urdaneta, que destacan por su alta producción de hortalizas, tubérculos y legumbres que abastecen a diversos mercados nacionales. Agricultores afectados insisten que la imposibilidad de transitar por estas rutas no solo genera pérdidas monetarias directas por la descomposición de cosechas en traslado, sino que eleva los costos de flete y el desgaste de las unidades de transporte. En Trujillo, Alexander González, Unión Radio.
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2: La canción Sálvame relata la historia de una mujer que busca amor en un hombre que no le corresponde. Se conforma con verlo en fotos y besarlo en los retratos.
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2: Es tanta su desesperación que ruega a un ser supremo que la salve de la angustia de no hallarlo ni tenerlo. Aumenta en ella el dolor de no saber si existe para él su propio padre.
5: Él sabrá de mí que yo estoy aquí.
2: Sálvame fue escrita por el compositor italiano Franco Migliacci, adaptada al español por Luis Gómez Escobar y producida por Rudy La Scala, que hizo famosa a Karina a finales de la década de los 80. Soy Richard Alexander Lameda.
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0: 9:46.
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0: 9:55.
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2: 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Más de 30 personas fueron picadas por abejas a las afueras del Estadio Pueblo Nuevo en Táchira. Yoidi Sosa amplía detalles con apoyo de Unión Radio.
3: Este domingo 6 de septiembre en el estado Táchira, 35 personas fueron afectadas por un ataque de abejas en el Polideportivo de Pueblo Nuevo en San Cristóbal, mientras esperaban el encuentro entre el Deportivo Táchira y Estudiantes de Mérida. Aficionados de la tribuna sur y la tribuna central tuvieron que ser evacuados por un ataque de estos pequeños insectos. 35 fueron picados por más de una abeja, de los cuales 16 presentaron reacciones alérgicas. 5 ambulancias de Protección Civil llegaron al sitio para hacer las atenciones correspondientes. Posteriormente, las personas más afectadas luego de la atención primaria fueron trasladados hasta el Hospital del Seguro, que es el centro asistencial más cercano a la zona del ataque. Al momento informan desde Protección Civil Táchira que no hay personas graves. Todos los que presentaron reacciones más fuertes ya fueron estabilizados, mientras un equipo de Protección Civil se encarga de la reubicación de las abejas. Desde el estado Táchira, Chira Joiris Sosa, Unión Radio.
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0: 10 y 20 minutos.
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0: 10:55.
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2: Sensación informa. Al menos 7 personas sobrevivieron tras desplome de una avioneta en Bolívar. Carlos Oneaga amplía detalles con apoyo de Unión Radio.
3: Al menos 7 personas sobrevivieron al desplome de una aeronave que cubría la ruta Canaima-Ciudad Bolívar el domingo 6 de septiembre, según reportó el sistema de gestión de riesgo en un informe preliminar sobre el caso. El impacto de la avioneta Cessna de siglas YB-2199 se registró en una zona de la pista de aterrizaje del aeropuerto Tomás de Eres de Ciudad Bolívar después de la 1 de la tarde. Las identidades de los sobrevivientes son Ernesto Maceda, quien es el piloto, José González, copiloto, y 5 pasajeros cuyos nombres son Raúl Fragosa, Guillermo Amaro, Domingo Amaro, Michael Bradley y Sofía Comar, quien tiene identificación extranjera. En el informe no hay registro de fallecidos, pero trascendió que los sobrevivientes fueron llevados a un centro médico local para monitorear su estado de salud, toda vez que presuntamente algunos habrían sufrido quemaduras. Protección Civil informó que la avioneta quedó parcialmente chamuscada producto del incendio registrado luego del impacto. Las autoridades iniciaron las investigaciones correspondientes para indagar en las causas del desplome de la avioneta. En Bolívar, Carlos Uniaga, Unión Radio.
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0: 11:06.
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0: 11:57.
1: A continuación, desde lo más alto de nuestro país, las gloriosas notas de nuestro himno nacional. Gloria al bravo pueblo. Letra, Vicente Salia, y música de Juan José Landaeta.

0: 12:01.
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2: 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La mañana de este domingo se llevó a cabo el cierre de la carretera Carora Barquisimeto de la altura de Atarigua mediante una protesta cuyos manifestantes expresaron su rechazo a la eliminación de la alcabala de la Guardia Nacional que ahí había funcionado por años. Precisaron que el punto de control vial es necesario ya que durante su estadía se lograron reducir los índices de inseguridad en la zona. Cabe recordar que el 24 de agosto la presidenta encargada Delcy Rodríguez anunció la eliminación de las alcabalas urbanas y recomendó que fueran sustituidas por patrullajes.
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0: 12 y 21 minutos.
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0: 1:31.
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0: 2 y 13 minutos.
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0: 2:59.
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0: 3:20.
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0: 3:43.
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0: 3:58.
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0: 4:05.
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0: 4 y 26 minutos.
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0: 4:30.
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0: 4:51.
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0: 5 en punto.
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0: 5:17.
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0: La hora. 5:17.
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0: 5:27.
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2: Sensación informa. Más de 30 personas fueron picadas por abejas a las afueras del Estadio Pueblo Nuevo en Táchira. Yoidi Sosa amplía detalles con apoyo de Unión Radio.
3: Este domingo 6 de septiembre en el estado Táchira, 35 personas fueron afectadas por un ataque de abejas en el Polideportivo de Pueblo Nuevo en San Cristóbal, mientras esperaban el encuentro entre el Deportivo Táchira y Estudiantes de Mérida. Aficionados de la tribuna sur y la tribuna central tuvieron que ser evacuados por un ataque de estos pequeños insectos. 35 fueron picados por más de una abeja, de los cuales 16 presentaron reacciones alérgicas. 5 ambulancias de Protección Civil llegaron al sitio para hacer las atenciones correspondientes. Posteriormente, las personas más afectadas luego de la atención primaria fueron trasladados hasta el Hospital del Seguro, que es el centro asistencial más cercano a la zona del ataque. Al momento informan desde Protección Civil Táchira que no hay personas graves. Todos los que presentaron reacciones más fuertes ya fueron estabilizados, mientras un equipo de Protección Civil se encarga de la reubicación de las abejas. Desde el estado Táchira, Yoiris Sosa, Unión Radio.
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7: Muy, pero muy buenas tengan todos ustedes, mis queridos amigos radio oyentes. Aquí estamos de nuevo en este importante programa, un programa que viene como todos los santos días, les digo a todos ustedes. Vienen con sabiduría, pero primeramente de parte de Dios, porque con la voluntad de Dios es que yo realizo este programa para llegar a cada rincón donde todos ustedes se encuentren, a cada rincón para darles soluciones, a cada rincón para darte fortalecimiento a tu cuerpo, a tus órganos, a la parte espiritual, a la parte, amigos del alma, de tu salud, para darle buena energía a cada uno de tus órganos, devolviéndole el buen funcionamiento a esos órganos que están en pausa. Bienvenidos a este su espacio una luz a un nuevo sendero, la luz de la protección divina de parte de Dios, la luz al cambio que tu amiga Isis de la Luz le está dando a todas aquellas personas que están confiando, y le doy las gracias por confiar, las gracias por usted tener esa fe, por tener esa perseverancia, por tener la constancia, porque no solamente es nosotros, solamente consultarnos, sino también es actuar a tiempo como Dios lo manda. Por eso, amigos del alma, a partir de este momento escuchan minutos de sabiduría, minutos donde le estamos dando solución como parapsicóloga, mentalista de la ciencia oculta, como también naturista, botánica, chamana, chamarrera, cacica, y como médico bioenergética. Ojo, quiero explicar, no es que yo sea un médico, no. Simplemente soy naturista, conocedora de las plantas, de los tallos, de las raíces. Y cuando yo digo médico bioenergética, es porque en nuestra materia es llamada así. Médico bioenergética significa que realizo las canalizaciones de esas terribles energías negativas y malas que están en tu cuerpo, que están en tu negocio, que están en tu relación, que están en tu trabajo y en tu hogar. Porque canalizamos para que usted tenga y obtenga una buena suerte, una buena prosperidad en el amor, para que atraiga el amor, para que tenga suerte, porque hay muchas personas, amigos del alma, que lamentablemente trabajan como unos burros y no tienen absolutamente nada. Hay muchas personas que el dinero se le va como sal y agua. Hay muchas personas, amigos del alma, que lamentablemente trabajan y ni siquiera tienen alguna propiedad donde vivir. O simplemente lo que tienen es un pedacito de tierra con cuatro paredes, pero no tienen lo que se merecen. No tienen verdadera suerte, que han pasado 20, 30 años, 40 años, 50 años y están como empezaron al principio, y a veces mejor estaban cuando empezaron a trabajar. ¿Qué les doy a entender? Que a veces en la vida nos encontramos la envidia, caminos cruzados, donde no le podemos levantar cabeza a tener una mejor superación, a tener una mejor suerte, a tener una mayor solución a esos problemas que también nos aturden. Porque hay problemas que nos aturden, como por ejemplo esas personas que siembran y lamentablemente a veces tienen hasta que quitar prestado. Y cuando la cosecha se les da, tienen que pagar, lamentablemente, lo que han invertido, y ahí no les queda absolutamente nada. ¿Ustedes ven eso justo? No, ¿verdad? Entonces eso se llaman cruzamientos, mal ojo, envidia. Y ustedes saben más que nadie que eso existe. ¿Por qué? Porque hay muchas personas que lo parpan a diario. Hay personas que salen a vender café y no venden lo que realmente necesitaban, o cuando lo venden y van a revisar su platica, no tienen lo que verdaderamente deberían de tener. ¿Y para dónde se fue la plata? ¿Para dónde se van las ganancias de nuestras siembras, de nuestro emprendimiento? Si usted está vendiendo ropita, si está vendiendo maquillaje, si está vendiendo prenda, si usted es un vendedor de lo que sea, tiene un negocio de lo que sea, si tiene un localcito o simplemente está emprendiendo a hacer algo desde casa y no se les da, pregúntense por qué. Recuerden, amigos, que siempre les he dado un consejo. Hay muchas personas que no son creyentes, pero tenemos que creer en Dios y en la voluntad de Dios. Y déjame decirte que si usted está pasando por un momento difícil y estás escuchando este programa, le sé decir que las cosas no son casualidad. Dios sabe por qué pasan las cosas. Es como la señora Elvira. Ella es de los lados de Nirgua. Y me dice la señora Elvira y su hijo José, con razón, maestra Isis, yo la llevé a tantos médicos y mi madre le decían que había que dializarla. Hubo un momento que no tuvo fuerzas una mañana para pararse. Ella pegaba gritos y le dije, madre, quédate acostada, vamos a orar. Y tenía yo el radio, profesora, bajito. Cuando terminamos nosotros de orar desde muy temprano en la madrugada, al terminar salió usted hablando. Y luego la volvimos a escuchar en la noche. Y dije, esto es un aviso. Y la llamé porque confié en usted y que todo lo que usted dice es una verdad y una realidad. Y eso me ocurrió con mi señora madre. Y como dice la señora Elvira, dígalo por su programa, porque gracias a esos testimonios que también yo he venido escuchando en su programa, fueron parte de que mi hijo me llevara a Barquisimeto para que usted me atendiera. Le llevé las orinas, usted me consultó y ahí empecé yo a levantar cabeza, a que mi cuerpo sintiera las piernas, porque se me inflamaban, se me hinchaban, tenía las articulaciones inflamadas. Y ya hoy en día, hasta el mismo doctor, porque usted me mandó otra vez al urólogo para que me revisara y yo me diera cuenta realmente que las medicinas naturales y las sanaciones del doctor José Gregorio Hernández que usted me hizo, hicieron que mi cuerpo otra vez entrara al ritmo que yo tenía, porque ellos tienen una bodeguita y la señora ayudaba a su hijo. Entonces, amigos del alma, esto se llama fe, y desde aquí le mando bendiciones a su hijo y a la señora Elvira, que Dios me los bendiga. Y muchas personas me están llamando, no solamente porque escuchan el programa, uno los escuchan por internet, pero hay muchas personas que me están llamando porque soy ya recomendada, y no desde ahorita, desde hace mucho tiempo. Personas que están en México, personas que están en Estados Unidos, personas que están en Panamá, personas que están en Colombia, personas que están en Perú, Ecuador, Chile. Personas que también me llaman del interior del país, personas que están en Margarita, Caracas, Valencia, Barinas, muchas personas del Tocuyo, mi gente hermosa de Tocuyo, mi gente hermosa de Siquisiqui, donde está mi gran amigo Crisanto, que Dios me lo cuide y me lo guarde y me lo llene de mucha salud, igual a sus hijas, a su hijo, a sus amistades que realmente entregaron en mí una gran amistad y su gran corazón, igual que sus hermanas y su querida esposa. Desde aquí los bendigo también como familia. Bendigo a todas las personas de Santa Inés. Bendigo a todas las personas de Carora. A la señora Gladys, que tenía un problema y me decía, quítame este piporo, profesora. Y se lo hemos quitado. ¿Por qué? Porque ella tuvo fe en las operaciones espirituales del doctor José Gregorio Hernández. Muchas personas cuando me llaman de lejos porque tienen problemas en sus trabajos, a veces por envidia los quieren sacar. a veces me llaman por problemas de salud, quebranto, problemas en sus hogares, problemas del dinero, nada se les da, hay un trancamiento, problemas con los hijos. 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Usted puede consultar online vía telefónica. Usted puede consultar presencialmente viniendo a mi consultorio que está en Barquisimeto. No importa la distancia, porque si muchas personas han podido consultarse de otros países, o de Por la Mar, que es Margarita, o de Oriente, de Caracas, usted si está en Nirgua, que está en Portuguesa, está en El Tocuyo, está en Quíbor, está en Sanare, está en Sadare, están cerca. Y si usted verdaderamente quiere levantarse de esa cama, quiere levantarse de toda negatividad que usted tiene a su alrededor, simplemente usted diga: para allá voy. A veces decimos: profesora, me han dicho, me han comentado, porque yo también hablo a través de las anécdotas de mis pacientes. Yo iba a agarrar viaje y caía un palo de agua. No podía salir. Las vías cerradas. Paro de transporte. Cuando me dijo la señora Gloria, que ella venía de los lados de Acarigua, Portuguesa, pero Píritu, para allá adentro, me dice: me vine en cola, pero llegué. Porque hoy rompí barreras, tal cual como usted me dice, profesora Isis de la Luz. Y yo la felicito, porque querer es querer. Y Dios dijo: ayúdate, que yo te ayudaré. Así que toda la vasta audiencia que tenga problemas, toda la vasta audiencia que tenga enfermedades, que sufran de lo que sufran, déjame decirte que estoy aquí para bendecirte. Soy bendecida y por lo tanto yo los bendigo a todos ustedes. Muchas personas con diabetes, con prolapso, problemas de la vista, desprendimiento de la retina, personas que sufren de la tensión, problemas cardíacos, problemas de venas varicosas, cancerosas, que tengan 20 o 30 años padeciendo por dentro o por fuera, problemas de riñón, problemas de quiste, problemas de ovario, problemas que no puedes tener hijo. A todo le doy solución. 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Aquí te esperaré para brindarte la ayuda que tú tanto necesitas. Dios dijo: ayúdate, que yo te ayudaré. Y aquí estaré para brindarte la mano amiga. Hasta un nuevo programa.
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0: 5:57.
1: A continuación, desde lo más alto de nuestro país, las gloriosas notas de nuestro himno nacional. Gloria al bravo pueblo. Letra, Vicente Salia y música de Juan José Landaeta.

0: 6 en punto.
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2: Sensación informa. Un accidente de tránsito se registró la mañana de este lunes en la intersección de las avenidas Venezuela y Baracamonte al este de Barquisimeto, luego de que un vehículo particular colisionara contra una ambulancia en servicio de urgencia y provocara el vuelco de la unidad médica. La unidad asistencial se desplazaba con sirenas encendidas y bajo las indicaciones de funcionarios de seguridad que intentaban despejar el paso para agilizar el traslado. Sin embargo, el conductor de un automóvil particular color vino tinto ingresó al cruce, impactando un lateral de la ambulancia. En el momento del impacto, la unidad se dirigía al Hospital Central Antonio María Pineda, trasladando a un paciente que requería una intervención quirúrgica de urgencia. A pesar de la gravedad del accidente, el ciudadano no sufrió lesiones y fue llevado de inmediato al centro hospitalario para garantizar su atención.
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4: En 1529 se funda la ciudad de Maracaibo. 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

0: 6:14.
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0: 6:15.
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3: Sensación informa, al menos 7 personas sobrevivieron tras desplome de una avioneta en Bolívar. Carlos Oneaga amplía detalles con apoyo de Unión Radio.
4: Al menos 7 personas sobrevivieron al desplome de una aeronave que cubría la ruta Canaima-Ciudad Bolívar el domingo 6 de septiembre, según reportó el Sistema de Gestión de Riesgo en un informe preliminar sobre el caso. El impacto de la avioneta Cessna de siglas YB-2199 se registró en una zona de la pista de aterrizaje del aeropuerto Tomás de Eres de Ciudad Bolívar después de la 1:00 p.m. Las identidades de los sobrevivientes son Ernesto Maceda, quien es el piloto, José González, copiloto, y 5 pasajeros cuyos nombres son Raúl Fragosa, Guillermo Amaro, Domingo Amaro, Michael Bradley y Sofía Comar, quien tiene identificación extranjera. En el informe no hay registro de fallecidos, pero trascendió que los sobrevivientes fueron llevados a un centro médico local para monitorear su estado de salud, toda vez que presuntamente algunos habrían sufrido quemaduras. Protección Civil informó que la avioneta quedó parcialmente chamuscada producto del incendio registrado luego del impacto. Las autoridades iniciaron las investigaciones correspondientes para indagar en las causas del desplome de la avioneta. En Bolívar, Carlos Uniaga, Unión Radio.
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0: una protesta cuyos manifestantes expresaron su rechazo a la eliminación de la alcabala de la Guardia Nacional que ahí había funcionado por años. Precisaron que el punto de control vial es necesario, ya que durante su estadía se lograron reducir los índices de inseguridad en la zona. Cabe recordar que el 24 de agosto, la presidenta encargada Delcy Rodríguez anunció la eliminación de las alcabalas urbanas y recomendó que fueran sustituidas por patrullajes.
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4: Fugas silenciosas, el control del IVA en tu empresa. En la operación diaria de un negocio, los detalles son los que marcan la diferencia entre el estancamiento y el crecimiento sostenido. Ser un agente de retención impecable requiere algo más que voluntad. Exige la precisión técnica necesaria para evitar que pequeñas fallas se conviertan en grandes pérdidas. Cada factura procesada y cada retención calculada con exactitud es un testimonio de la salud administrativa de su proyecto. Estas fugas silenciosas de capital, causadas por errores operativos, son las que restan energía a su capacidad de invertir. La gestión exacta no solo nos mantiene al día con la norma, sino que nos blinda nuestro flujo de caja y fortalece la transparencia ante proveedores y aliados. En esta etapa de reconstrucción económica, la confianza se construye con procesos transparentes y la eficiencia en lo cotidiano es el pilar que sostiene las metas más ambiciosas. Al dominar nuestra operación fiscal con disciplina, estamos protegiendo el esfuerzo de hoy para asegurar la solidez de mañana, porque en la nueva Venezuela, la excelencia se demuestra en el respeto por el detalle.
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5: En 1529 se funda la ciudad de Maracaibo. En 1652, en un sitio montañoso de Guanare, se apareció a la tribu de los Cospes, la Virgen de Coromoto, que con el tiempo llegó a ser la patrona de Venezuela. 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
1: La hora. 6:40 minutos.

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0: 6:58.
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2: 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Fallas viales en Trujillo afectan la distribución de productos agrícolas. Alexander González amplía detalles con apoyo de Unión Radio.
3: Jorge Ulloa, vocero del sector productivo trujillano, indicó que la estabilidad económica de cientos de familias campesinas se encuentra en riesgo por el mal estado en que se encuentran las principales vías de acceso en zonas rurales.
4: Vale, estoy hablando de la vía principal. Está intransitable y aquí en Trujillo está perjudicando tres parroquias. Monseñor Jaure Niquitao, parroquia General Río, Las Mesitas, que es la principal, y municipio de Urdaneta, que es Tuñame, que son zonas netamente agrícolas, pero la realidad está totalmente destruida.
3: Las zonas afectadas pertenecen a los municipios Boconó y Urdaneta, que destacan por su alta producción de hortalizas, tubérculos y legumbres que abastecen a diversos mercados nacionales. Agricultores afectados insisten que la imposibilidad de transitar por estas rutas no solo genera pérdidas monetarias directas por la descomposición de cosechas en traslado, sino que eleva los costos de flete y el desgaste de las unidades de transporte. En Trujillo, Alexander González, Unión Radio.
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0: Virgen de Chiquinquirá visita la zona eclesiástica del Santuario Siervas del Santísimo hasta este 10 de septiembre. 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
1: En 1529 se funda la ciudad de Maracaibo. En 1652, en un sitio montañoso de Guanare, se apareció a la tribu de los Cospes, la Virgen de Coromoto, que con el tiempo llegó a ser la patrona de Venezuela. En 1939 se funda el Banco Central de Venezuela. Hoy es Día Mundial de la Fisioterapia, Día Mundial contra la Fibrosis Quística, Día Mundial de la Alfabetización, Día del Chavo del Ocho y Festividad de la Virgen del Valle.
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0: Una banda de delincuentes se roba una bomba de agua por día en la urbanización Egidio Montesinos de Carora. Vecinos piden patrullaje permanente en la zona.
1: Crisis eléctrica en Lara, cortes superan el anuncio oficial y asfixian al comercio local.
0: Pánico en la Panamericana tras salirse de la vía una gandola cargada de combustible en jurisdicción del municipio Torres.
1: Consternación en Chivacoa, estado de Yaracuy, sujeto agredió a su pareja con una silla hasta matarla.
0: Hoy Carora celebra 457 años de su fundación.
1: Por el caso de chatarra de PDVSA, detienen en Barquisimeto al dueño de Frank Moto. Paraguaná.
0: Al menos 300 personas evacuadas en la Candelaria, Caracas, por fuga de gas.
1: Choque entre motos deja un fallecido en Los Taques, estado Falcón.
0: Despliegan 2.000 funcionarios de seguridad en Portuguesa por las fiestas de la Virgen de Coromoto hoy martes.
1: Padres denuncian pedidos extravagantes en las listas de útiles escolares.
0: Conmemoran a la Virgen del Valle, patrona del oriente de Venezuela, hoy martes.
1: Asesinan a tiros a un mototaxista en la vía hacia el Venado, municipio Baral.
0: Tsunami, el perro rescatista, tendrá una escultura en su honor en Maracaibo.
1: Turista muere ahogado en Playa Los Cocos de Chichiriviche.
0: Sextogenario mantuvo cautivo y bajo amenazas de muerte con un arma blanca a niños de 12 años en Puerto Ordaz, estado Bolívar.
1: Un muerto y dos heridos dejó colisión de motos en Cocorote, Yaracuy.
0: Embajada de Francia en Venezuela retoma emisión y trámite de visados.
1: CICPC investiga muerte de sujeto en Manuel Monge, localizado con varios golpes en Yaracuy.
0: Sociedad Dermatológica rechaza contenido de influencers sobre área de salud.
1: Presidente de PDVSA dice que relación entre Venezuela y Estados Unidos es ganar, ganar.
0: Venezuela condecora al embajador de Vietnam.
1: Diosdado Cabello asegura que el PSU siempre está listo para elecciones.
0: Ingenieros venezolanos avanzan en creación de electrobisturí para uso veterinario.
1: Diputada a la Asamblea Nacional, Nora Bracho, pide publicación de cronograma de racionamiento eléctrico por región.
0: Detuvieron a 3 personas con cargamento de contrabando procedente de Colombia. Colombia en Zulia.
1: Farmacéuticos alertan sobre medicinas falsas que causan complicaciones en pacientes crónicos.
0: Asamblea Nacional de 2015 solicitó a la sociedad civil convertirse en los ojitos de Venezuela para estar pendientes del proceso de selección de los magistrados del Tribunal Supremo de Justicia. Ojitos.
1: Gobierno anuncia demolición de 39 edificios en La Guaira.
0: Detuvieron a una mujer que amarró a su perrita sin agua ni comida, exponiéndola al calor y la lluvia hasta que murió en Aragua.
1: Es viral en redes sociales, dramático odisea de una madre para calmar a sus trillizas durante apagones de 7 horas en Guanare.
0: Venezuela reporta nuevo caso de fiebre amarilla en el estado Barinas.
1: Venezolana muere baleada en Colombia a manos de su expareja.
0: Recuperan sin vida el cuerpo de un joven que desapareció en Playa Los Cocos, en el estado Falcón.
1: Perú anticipa acuerdos con Venezuela para deportar por barco a migrantes.
0: Una mujer de 70 años entró a una comisaría en Florida y abrió fuego contra empleados antes de ser abatida por oficiales.
1: Un brote de salmonela y con infecciones bacterianas en el comedor del Hospital General de México enferma más de 130 médicos residentes.
0: Sube a 9 la cifra de muertos por doble explosión en cuartel militar de Bolivia.
1: Donald Trump desata polémica tras afirmar que la luna pertenece a los Estados Unidos.
0: Bueno, quedamos en la luna. Ecuador deportará a venezolanos que se burlaron de reforma vial. En deportes.
1: Fallece en España joven promesa de fútbol venezolano Leomaris Dávila.
0: Liga Venezolana del Béisbol Profesional confirma fechas de la temporada 2026-2027.
1: Los Tiburones confirmaron su cuerpo técnico.
0: Cardenales de Lara, con opciones de abridores para la venidera zafra.
1: Definidos el calendario y las nuevas normas de la Liga Venezolana del Béisbol Profesional.
0: Kylian Mbappé aspira a ganar el Balón de Oro. En arte y en espectáculo, un día como hoy nació el cantante argentino maracucho Ricardo Montaner.
1: Reinaldo Armas regresa a Estados Unidos con una extensa gira de conciertos.
0: Un día como hoy se recuerda el fallecimiento del cantante español Camilo Sesto.
1: Diosa Canales debuta en México con una obra musical.
0: En 1948, un día como hoy, nació la cantante Nancy Ramos.
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0: 714.
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0: Azotados los habitantes de la urbanización Egidio Montesinos de Carora Alexander porque una banda de delincuentes se ha dado a la tarea de meterse en sus viviendas y se roba las bombas de agua.
1: Sí, a pan y agua, así tienen los delincuentes a los habitantes. En menos de una semana estos choros se ya han llevado 5 bombas de agua.
0: Sabiendo cómo está la situación con el servicio, esto es un golpe directo al bolsillo de las familias que ahora quedan completamente de manos atadas para poder surtir de líquido sus viviendas. Básicamente se están robando una bomba por día, una efectividad criminal que ya tiene a todos los habitantes del Ejido Montesinos con los nervios de punta.
1: Los vecinos reportan que ya no saben qué hacer para asegurar a sus aparatos.
0: Los encierran en jaulas, los meten bajo candados, protectores, pero los delincuentes cargan herramientas y actúan con total tranquilidad, aprovechando la total oscuridad y la nula vigilancia en las calles del sector. Los vecinos de la urbanización Ejido Montesinos reiteran el llamado para que se generen patrullajes constantes y se evite que esta banda de delincuentes siga llegando a la zona a robarse más bombas de agua.
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0: 716. Funcionarios del grupo de extorsión y secuestro de los estados Lara y Falcón detuvieron en entrada de Barquisimeto a 2 ciudadanos vinculados a la red de tráfico de materiales estratégicos que opera en Paraguaná.
1: Las detenciones están asociadas al caso que ya acumula varios arrestos y la incautación de 5.5 toneladas de chatarra perteneciente a PDVSA y al Centro de Refinación Paraguaná.
0: Los detenidos fueron identificados como Franklin David García La Concha, propietario del concesionario Frank Motors Paraguaná S.A. y Jocelyn Beatriz Piña, según el reporte del CONAS.
1: La captura se ejecutó tras una orden de aprehensión emitida por el Tribunal Segundo de Control de Falcón, bajo la conducción de la Fiscalía 27ª Nacional con competencia en legitimación de capitales y delitos financieros.
0: A los investigadores se les imputan los delitos de tráfico y comercio ilícito de recursos o materiales estratégicos a legitimación de capitales bajo la Ley Orgánica contra la Delincuencia Organizada y agavillamiento.
1: De acuerdo al dictamen judicial, las investigaciones preliminares aportaron los elementos de convicción suficientes para proceder con el arresto de ambos ciudadanos.
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1: 717.
0: Tremendo susto se llevaron los conductores y vecinos de la carretera Panamericana, jurisdicción del municipio de Torres, cuando una gandola cargada de combustible con destino a la población de Purecaure estuvo a punto de protagonizar una tragedia cerca del pueblo Los Arangues. Afortunadamente, lo que pudo ser un desastre terminó en un auténtico milagro la tarde de ayer.
1: cuentan los testigos que transitaban por la zona que de la nada el chofer del pesado camión cisterna perdió el control del volante.
0: En esos segundos que parecieron eternos, a la gandola colió con peligro, haciendo que a más de uno se le saliera el corazón del pecho al pensar en lo peor, una explosión con combustible en el lugar.
1: Por la mano de Dios y la pericia del conductor se hicieron sentir. La gandola terminó saliéndose de la vía e impactando con un árbol, quedando recostado a un costado de la carretera sin volcar, sin derramar una sola gota de líquido y, lo mejor de todo, sin dejar heridos ni daños que lamentar.
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1: 718.
0: 718. Vamos a escuchar a los habitantes afectados del sector Ejido Montesinos de Carora, quienes manifiestan que una banda de delincuentes se ha dado a la tarea de robarles las bombas de agua.
3: Sector en menos de una semana.
4: Ya eso de las 2 de la madrugada, que yo creo que esa es la hora que ellos utilizan para hacer su fechoría. Ya van 5 bombas que se han robado en 5 casas diferentes.
3: Mi nombre es Julio César Infante Querales. Vivo aquí en el sector Ejido Montesino. Estoy haciendo un llamado al cuerpo de seguridad, a los representantes, para que se aboquen a más seguridad sobre este sector.
4: Mi nombre es Miguel Uchero y de donde yo vivo fuimos víctimas de un robo de la bomba de agua, y es una problemática que venimos presentando de este sector, y pedimos a los cuadrantes de PAN que hagan recorrido más, porque si se hace, hacen el recorrido, pero una sola vez, necesitamos que hagan 2 o 3.
0: Bueno, son las voces de los habitantes de la urbanización Ejido Montesinos de Carora que piden vigilancia policial permanente, ya que se han robado 5 bombas de agua dentro de las viviendas en las últimas horas por parte de delincuentes que operan en horas de la madrugada.
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0: 720. El municipio Brusual en Yaracuy fue escenario de un femicidio la tarde de este lunes. Ceris Daniela Monterrey Castillo, de 34 años, falleció tras ser golpeada por su pareja sentimental.
1: La mujer fue atacada cuando se encontraba en su sitio de trabajo, ubicado en Huatanquire, Chivacoa.
0: El agresor llegó para golpearla usando una silla, causándole lesiones graves en el cuello, rostro y cabeza.
1: Los golpes dejaron a Monterrey inconsciente, por lo que sus compañeros de trabajo pidieron auxilio, y fue una comisión de protección civil la que trasladó al hospital Tiburcio Garrido de Chivacoa, donde finalmente murió.
0: En el centro de salud trataron de reanimarla. Los médicos cumplieron con todo el protocolo clínico correspondiente, pero Monterrey no respondió y falleció a los pocos minutos de su ingreso.
1: Presuntamente presentaba sangrado por la nariz, tenía lesiones visibles en la cabeza, en labios, cuello y en los ojos.
0: De manera extraoficial se conoció que el homicida aparentemente se entregó a la sede del 6PC Chivacoa, y se comenta que el agresor la atacó por motivos de celos.
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0: 721.
1: 721.
0: Habitantes de Sicarigua, en el municipio de Torres, se cansaron de que le dejaran desórdenes en el río de la zona y cerraron su acceso. Estas personas hastiadas de que los visitantes dejen basura, usan música a alto volumen y destrozan parte de las áreas del río, cerraron el paso hacia el río en el sector Sicarigua.
1: Sin embargo, al ser un balneario popular, a quienes llegaron de turistas rompieron las trabas en el paso, alegando que es ilegal la situación.
0: Ante esta situación, piden a las autoridades que se realice patrullaje en la zona para evitar alteración del orden público en un futuro.
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0: 722. A los pies de la Virgen de Coromoto se pone Venezuela con motivo de los 374 años de la aparición de la patrona de Venezuela y el inicio del año jubilar coromotano 2026-2027.
1: Miles de fieles cada 8 de septiembre se congregan en la Basílica Menor Santuario Nacional de la Virgen de Coromoto en Guanare para honrar a la advocación mariana por su aparición.
0: Este año se encuentra con el comienzo de un año de gracia, de esperanza y ferviente oración, a la que la principal y colectiva petición será la sanación de las heridas que dejó el doble terremoto en el pueblo venezolano.
1: El templo abrirá sus puertas para recibir a peregrinos que año tras año llegan de toda Venezuela a renovar a su fe, a pedir favores y a pagar promesas a la Santísima Madre María de Coromoto.
0: Hoy, más de 150 mil fieles se movilizan en Portuguesa en honor a la Virgen de Coromoto y esta vez el Santuario Nacional está preparado para recibir a una concentración incluso mayor.
1: También hay celebración por la Virgen del Valle en Margarita.
0: Es que cada 8 de septiembre, Alexander, los habitantes del oriente del país se visten de oración para conmemorar en esta ocasión los 115 años de la coronación canónica de la Santísima Virgen del Valle.
1: Sin embargo, este año el ambiente en el Valle del Espíritu Santo es distinto porque el fervor popular se transforma en respeto ante el duelo que embarga el país, producto de los recientes terremotos del 24 de junio.
0: El monseñor Fernando Castro Aguayo, obispo de la diócesis de Margarita, llamó a mantener el apoyo a los afectados por la tragedia, en especial a los del estado La Guaira, a los niños y a los adultos mayores.
1: Dijo: no habrá fiesta, no habrá rumba. Lo que va a haber es festejo religioso para honrar a la Madre de Dios y para honrar a tantos hombres y mujeres, jóvenes y niños que sufren las consecuencias del terremoto.
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1: 724.
0: El emblemático canino de rescate Tsunami recibirá un homenaje en la ciudad de Maracaibo con una escultura durante el aniversario 497 de la fundación de esta ciudad, que es hoy. Carora celebra un aniversario de fundada y Maracaibo también lo celebra hoy también.
1: Así el anuncio lo formalizó el alcalde Giancarlo Di Martino, destacando la trayectoria de este ejemplar de raza Border Collie, perteneciente al equipo internacional de búsqueda y rescate CASAR.
0: A lo largo de su carrera, Tsunami ha participado en operaciones críticas de salvamento tras desastres naturales de gran magnitud, entre los que destacan el terremoto de Turquía en 2023, las emergencias ocurridas en las Tejerías y el Castaño en el estado de Aragua y su intervención reciente en el evento sísmico registrado en el estado La Guaira.
1: Además, con más de 350 personas localizadas con vida, este CAN se ha consolidado como un símbolo mundial de resiliencia y esperanza.
0: Asimismo, la obra en Maracaibo de Tsunami en su honor la esculpió el reconocido artista plástico Josué Benjamín, autor de la emblemática escultura de Luis Aparicio Montiel.
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0: 725.
1: 725.
0: Se requiere compactar y asfaltar zanjas en calle Guzmán Blanco, que en este momento está full de agua, para que no sigan cayendo vehículos en su profundidad, sector Torrellas.
1: Familias en Carolita no encuentran qué hacer con la basura en sus casas mientras siguen esperando por el aseo urbano desde hace más de un mes.
0: Están obstruidas de tierra, rejillas, en una tanquilla en calle Sucre con Monagas. El agua, en lugar de drenar por el alcantarillado, se queda empozada en el asfalto.
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1: 726.
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1: 7:39.
0: 7:39.
1: Los cortes eléctricos en el estado Lara no solo han aumentado en número e intensidad, sino que superan el esquema de racionamiento anunciado por Corpoelec.
0: Aunque la estatal eléctrica estableció bloques de 4 a 6 horas en diversos sectores, el servicio llega a interrupciones durante 7 horas o más, generando un fuerte impacto en la calidad de vida de la población, la salud y la economía local.
1: Los pequeños negocios, especialmente aquellos emprendimientos que operan sin planta eléctrica, como los locales de recarga de agua y servicios de alquiler de lavadoras, figuran entre los sectores más perjudicados por la situación.
0: En los últimos días se ha evidenciado la profundización de estas medidas justificadas por el gobierno nacional debido a un alto consumo energético y a los efectos del fenómeno climático El Niño.
1: A pesar de que el promedio de duración de los cortes se ubicó entre 4 y 5 horas, al menos 5 sectores en Iribarren superaron la barrera de las 6 horas continuas a oscuras, una realidad que contrasta con la llegada de facturas con montos elevados.
0: Mientras la ciudadanía lidia con la inestabilidad del servicio, los anuncios oficiales destacan acuerdos con grandes transnacionales para invertir en el sistema eléctrico.
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1: 741.
0: Un menor de 12 años de edad fue rescatado luego de permanecer cautivo y bajo amenazas de muerte por más de 4 horas por parte de un familiar. El hecho se registró en la urbanización del Caimito, en Puerto Ordaz, estado Bolívar.
1: De acuerdo a la información, el niño se encontraba durmiendo en su habitación cuando un tío abuelo, identificado como Juan José Perecilla, de 73 años, quien se encontraba de visita en el hogar, ingresó a la habitación alrededor de las 7 de la mañana y cerró la puerta con seguro.
0: Una vez adentro, utilizó un arma blanca para amenazar de muerte al menor.
1: Familiares intentaron persuadir al hombre y sacar al niño del lugar, pero este les decía que si realizaban algún movimiento de rescate, lo iba a agredir mortalmente.
0: Asimismo, el padre del menor relató que el adulto mayor habría presentado conducta inusual en días anteriores, propias de un individuo con problemas de salud mental.
1: El rescate se llevó a cabo gracias a la mediación de funcionarios de el Consejo Municipal de Niños, Niñas y adolescentes y efectivos de la Policía Nacional Bolivariana.
0: El niño fue trasladado a un centro de salud por los organismos policiales y se encuentra fuera de peligro.
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0: 742. A pocos días para el inicio formal del año escolar, la compra de útiles se ha convertido en una carrera de obstáculos económicos y logísticos para los representantes.
1: Numerosos padres han compartido los requerimientos más insólitos y desproporcionados que les han exigido en las instituciones educativas en la entidad.
0: Entre los testimonios recopilados, una madre señaló que a su hijo de apenas a primer grado le solicitaron un lienzo y una aguja de punta roma, mientras que a un estudiante de quinto grado le exigieron la compra de 5 libros de texto.
1: A esto se le suma la preferencia personal en el aula con solicitudes de marcas específicas de marcadores bajo el argumento de que son los que le gustan a la maestra.
0: La lista de requerimientos insólitos también incluye insumos festivos y materiales de consumo masivo que nada tienen que ver con el aprendizaje directo.
1: Los representantes denuncian la inclusión de bolsas de globos, así como un juego completo de platos, cubiertos y vasos desechables por cada alumno.
0: De igual forma exponen que los planteles están trasladando responsabilidades de infraestructura a las familias al pedir colaboraciones para pintar los salones.
1: Por otra parte, los cálculos desmedidos de insumos generaron indignación entre usuarios.
0: Varios padres cuestionan la lógica de solicitar 2 lapiceros por niño en secciones de 30 estudiantes, lo que equivale a una suma de 60 lapiceros por salón, un volumen difícil de justificar para el gasto real de un curso.
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0: 743. La Sociedad Venezolana de Dermatología Médica, Quirúrgica y Estética manifestó su preocupación y rechazo frente al incremento de mensajes y publicaciones de creadores de contenidos e influencers en redes sociales sobre temas relacionados al área de la salud.
1: La presidenta de la organización, Julia Rote de Arocha, a través de una publicación en su Instagram, rechaza la información falsa sobre rutinas, remedios caseros, recomendaciones estéticas o terapéuticas que carecen de evidencia científica.
0: En este sentido, afirmó que la dermatología es una especialidad médico y científica en la que cada diagnóstico y tratamiento es el resultado de daños y años de investigación rigurosa, formación universitaria especializada y ensayos clínicos, por lo que no consiente el tratamiento de pacientes por modas o tendencias virales.
1: Alertó que seguir consejos cosméticos de estos creadores de contenido o llamados influencers podría generar quemaduras químicas, dermatitis severas, empeoramiento de patologías, uso inadecuado de medicamentos y diagnósticos tardíos de enfermedades graves.
0: Es por ello que esta asociación exhortó a la población a verificar la información que leen en redes sociales, cuestionar las tendencias en estas plataformas y priorizar la valoración clínica de los especialistas certificados, quienes se deben desempeñar su labor con responsabilidad ética.
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0: 745. Un joven identificado como Graver José Bolívar Toro, de 24 años de edad, se ahogó en el sector Playa Norte, dentro de la zona conocida como Playa Los Cocos, municipio Monseñor Iturriza, del estado Falcón.
1: El cuerpo de bomberos de Falcón emitió una alerta informando sobre la desaparición del joven, por lo que de inmediato una comisión de protección civil y administración de desastres se movilizó junto a personal paramédico y de rescate en vehículos motorizados y ambulancias.
0: Al arribar al lugar y confirmar la emergencia, los funcionarios de protección civil iniciaron un operativo conjunto de búsqueda costera y marítima, contando con el apoyo de diversos cuerpos de seguridad e instituciones de la región.
1: Aproximadamente una hora después de comenzar el rastreo, los equipos de rescate encontraron el cuerpo del joven a unos 300 metros de la orilla, desde donde fue visto por última vez.
0: Al ser recuperado del agua, el personal médico confirmó la ausencia de signos vitales.
1: Bolívar Toro era oriundo y residente de Vicucuy, estado Portuguesa.
0: El cuerpo quedó bajo custodia de los organismos competentes a la espera de la autopsia que determine las causas exactas del fallecimiento.
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0: 746. Un equipo de ingenieras e ingenieros venezolanos pertenecientes a la Fundación Centro Nacional de Desarrollo e Investigación de Telecomunicaciones se encuentra trabajando en el diseño y desarrollo de un equipo de electrocirugía de uso veterinario conocido como electrobisturí.
1: El ingeniero Samuel Peroso, uno de los responsables del proyecto, recalcó que la iniciativa nace gracias a los abordajes del Plan Nacional Callapa Heroica, donde las y los brigadistas recorren toda Venezuela para recuperar los equipos médicos que se encontraban dañados en los diferentes centros asistenciales y veterinarios.
0: Peroso manifestó que estos equipos son habitualmente importados, por lo que se llegó a la idea de que deberíamos, en lugar de seguir importando estos equipos desde el exterior, comenzar a construirlos aquí para tener una mayor soberanía tecnológica y poder llenar estos centros médicos públicos, que significan bastante las operaciones quirúrgicas.
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0: 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Jorge Luis Montilla Calderón, de 38 años de edad, fue encontrado sin vida en el sector Raya Arriba, orillas desde la carretera que conecta hacia la población del Venado, parroquia Pueblo Nuevo, municipio Baral del estado Zulia.
1: Alrededor de las 10:30 de la mañana de este lunes, funcionarios del Instituto Autónomo Policía del municipio Baral acudieron al sitio del hallazgo, donde recolectaron una motocicleta marca Vera BR-150, vehículo al cual se desplazaba el occiso antes de sufrir el ataque.
0: Efectivos del Cuerpo de Investigaciones Científicas, Penales y Criminalísticas adscritos a la Delegación Municipal Menegrande asumieron la fijación de evidencias criminalísticas y el levantamiento del cadáver para su traslado a la morgue.
1: Las autoridades mantienen abiertas las investigaciones y no descartan ninguna hipótesis para identificar a los responsables del homicidio.
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1: 741.
0: La Asamblea Nacional del 2015 celebró la aprobación de la reforma parcial de la ley del Tribunal Supremo de Justicia y solicitó a los representantes de la sociedad civil que integrará el Comité de Postulaciones Judiciales convertirse en los ojitos de Venezuela durante el proceso de selección de los magistrados.
1: Durante una sesión extraordinaria celebrada este martes, El Parlamento aprobó por unanimidad la modificación legal y estableció el funcionamiento por un periodo de 2 años del Comité de Postulaciones Judiciales, instancia que estará conformada por sectores ciudadanos y legislativos.
0: A través de un comunicado difundido en redes sociales, la instancia legislativa presidida por la opositora Dinora Figuera señaló que con esta decisión se abre un nuevo capítulo en la selección del máximo tribunal, un proceso que dependerá directamente del compromiso y la veeduría a la población venezolana.
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0: 749. Un accidente de tránsito entre 2 motos dejó un jovencito muerto en los ataques Estado Falcón.
1: Un segundo joven resultó gravemente lesionado en este hecho ocurrido en la vía principal del municipio Los Taques, poco antes de la conocida redoma local.
0: La víctima fatal quedó identificada como Alejandro José Marín, de 19 años, criador de oficio, residente del sector El Hoyito.
1: Marín circulaba en una moto marca Empire de modelo Horos sin placas cuando colisionó con otro vehículo cuyas características se desconocen, ya que los retiraron del lugar antes de que llegaran las autoridades.
0: Del mismo accidente resultó gravemente herido Jonathan Jesús Linares Enrich, de 18 años.
1: Fue auxiliado y trasladado de emergencia en una ambulancia de Protección Civil hasta el hospital Dr. Rafael Calle Sierra de Punto Fijo.
0: A Linares se le diagnosticó un traumatismo craneoencefálico y un traumatismo torácico abdominal cerrado, por lo que se encuentra bajo estricta vigilancia médica.
1: Al lugar del siniestro acudieron comisiones del cuerpo de la policía de Falcón junto a funcionarios de la División de Tránsito Terrestre.
0: Los efectivos realizaron el levantamiento del accidente y coordinaron el traslado del cuerpo

0: desesperación por librarse de las ataduras, la perrita se ahorcó con su propia correa y murió a consecuencia de una asfixia mecánica provocada por el incidente.
1: Los vecinos de la zona residencial se percataron de la grave situación de maltrato animal y alertaron de inmediato a la policía regional para que interviniera en el lugar de los hechos.
0: La comisión del cuerpo de seguridad se trasladó rápidamente hasta la vivienda, donde procedieron a detener a la propietaria del animal por su responsabilidad en el caso.
1: Está ahora rindiendo declaraciones en el Ministerio Público.
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1: 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Samuel Alex Crespo Sánchez, de 44 años, falleció al colisionar de frente la moto que conducía con otro motorizado en la carretera Panamericana, municipio Cocorota, del estado Yaracuy. Por este hecho hay dos personas heridas.
0: De manera preliminar, se conoció que los dos hombres heridos que se trasladaban en una moto aparentemente invadieron el canal contrario por donde viajaba Crespo y ocurrió el lamentable accidente.
1: El cuerpo de Crespo ya se encuentra en la sede del Servicio Nacional de Medicina y Ciencias Forenses de Yaracuy para la autopsia de ley.
0: Funcionarios de la División de Investigaciones de Accidentes de Tránsito Terrestre de la Policía Nacional están a cargo de la investigación del caso.
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0: 753.
1: 753.
0: Funcionarios del Cuerpo de Investigaciones Científicas, Penales y Criminalísticas iniciaron un proceso de averiguación por la muerte de Eladio José Oviedo Linares, quien fue atacado a golpes en el poblado La Ocho, municipio Manuel Monge, Yaracuy.
1: El cuerpo del hombre también tiene varias lesiones provocadas con objeto contuso. Fue auxiliado y trasladado por terceras personas al ambulatorio del poblado La Cero, ubicado en la referida localidad donde murió.
0: Funcionarios de la Policía Científica realizan un exhaustivo trabajo de investigación que les permita conocer más en torno al caso y esclarecerlo en tiempo récord.
1: El cadáver de Oviedo se encuentra bajo resguardo en la Medicatura Forense, donde fue trasladado por comisión del CICPC.
0: Del hombre se supo que trabajaba en una finca, estaba como responsable de sus padres que están ancianos y fue descrito como una persona tranquila que presuntamente no tenía problemas con nadie.
1: El caso ya fue notificado a la Fiscalía del Ministerio Público de Yaracuy y se espera que en los próximos días se pueda conocer detalles en torno al móvil del hecho, que está en este momento bajo averiguación del CICPC.
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1: informe. 754.
0: 754.
1: El secretario de Energía de Estados Unidos, Chris Gray, afirmó que el nuevo escenario de inversión en Venezuela refleja una reducción significativa del riesgo percibido por las empresas. Se aseguró que los acuerdos permitirán aumentar los ingresos del país, generar empleos y llevar más crudo a los mercados internacionales.
0: Durante una entrevista en Fox News, indicó que los acuerdos anunciados para el sector energético tienen una perspectiva a largo plazo con inversiones que podrían mantenerse durante varias décadas.
1: Gray defendió los convenios alcanzados en el sector energético venezolano y aseguró que el creciente interés de compañías privadas estadounidenses o internacionales refleja un cambio significativo en las perspectivas de inversión en Venezuela.
0: En este sentido, el alto funcionario destacó que varias empresas se están comprometiendo inversiones de miles de millones de dólares con horizontes de varios años e incluso décadas, una señal que, según afirma, evidencia una nueva valoración del escenario en Venezuela.
1: El secretario sostuvo que los acuerdos representan una oportunidad para generar beneficios económicos en Venezuela y fortalecer la actividad del sector petrolero, independientemente de los escenarios políticos que pueda enfrentar el país.
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1: 755.
0: 755.
1: Están esperando por el aseo urbano en el sector Subillaga, en La Guzmana. Mucha mosca, basura y hedores.
0: Se requiere compactar y asfaltar a zanja en calle Guzmán Blanco para que no sigan cayendo vehículos en su profundidad.
1: Familias de Carolita no encuentran qué hacer con la basura en sus casas mientras siguen esperando al aseo urbano desde hace un mes.
0: Están obstruidas de bastante tierra, rejillas de una tanquilla en calle Sucre con Monagas. El agua, en lugar de drenar por el alcantarillado, se queda emposada en el asfalto.
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0: 756.
1: 756.
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6: 8-11.
3: Al menos 7 personas sobrevivieron tras desplome de una avioneta en Bolívar. Carlos Oneaga amplía detalles con apoyo de Unión Radio.
7: Al menos 7 personas sobrevivieron al desplome de una aeronave que cubría la ruta Canaima-Ciudad Bolívar el domingo 6 de septiembre, según reportó el Sistema de Gestión de Riesgo en un informe preliminar sobre el caso. El impacto de la avioneta Cessna de siglas YB-2199 se registró en una zona de la pista de aterrizaje del aeropuerto Tomás de Eres de Ciudad Bolívar después de la 1 de la tarde. Las identidades identidades de los sobrevivientes son Ernesto Maceda, quien es el piloto, José González, copiloto, y 5 pasajeros cuyos nombres son Raúl Fragosa, Guillermo Amaro, Domingo Amaro, Michael Bradley y Sofía Comar, quien tiene identificación extranjera. En el informe no hay registro de fallecidos, pero trascendió que los sobrevivientes fueron llevados a un centro médico local para monitorear su estado de salud, toda vez que presuntamente algunos habrían sufrido quemaduras. Protección Civil informó que la avioneta quedó parcialmente chamuscada producto del incendio registrado luego del impacto. Las autoridades iniciaron las investigaciones correspondientes para indagar en las causas del desplome de la avioneta. En Bolívar, Carlos Uniaga, Unión Radio.
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6: 8:12.
3: 8:12. Bueno, tenemos el boletín meteorológico para hoy martes en el país. Alexander.
6: Sí, para horas de la madrugada y la mañana se prevé cielo con nubosidad parcial afragmentada en gran parte del país y se estima nubosidad asociada a lluvias o lloviznas en áreas al norte de nuestra Guayana Esequiba.
3: También partes del estado Bolívar.
6: Amazonas.
3: En el estado Miranda.
6: Este de La Guaira.
3: En llanos centrales y también en llanos occidentales.
6: Yaracuy.
3: También Falcón.
6: Andes.
3: El estado Zulia.
6: Y el estado Lara.
3: Atención porque durante en horas de la tarde y la noche se espera cielo cubierto acompañado de lluvias y tormentas en partes de nuestra Guayana Esequiba.
6: Bolívar.
3: En Amazonas.
6: Llanos occidentales.
3: Andes.
6: Y Zulia.
3: Sin descartar precipitaciones aisladas en el centro norte costero. En el resto de Venezuela predominará nubosidad parcial con algunos intervalos despejados.
6: La situación sinóptica, tenemos actividad de la zona de convergencia intertropical vaguada monzónica, condiciones atmosféricas reforzadas por efectos conectivos locales y calentamiento diurno. Se mantiene presencia de polvo del Sahara en concentraciones de leves a moderadas.
3: Cabe destacar que cuando hay presencia del polvo del Sahara, prácticamente la lluvia queda suprimida. No hay ondas tropicales de momento activas, de acuerdo a INAMER.
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3: 8:14. El ministro del Interior de Perú, César Astudillo, participó que el gobierno de la presidenta Keiko Fujimori suscribió acuerdos con Venezuela para deportar a través de barcos a ciudadanos venezolanos en situación migratoria irregular en territorio peruano.
6: Durante una comparecencia ante la Comisión de Defensa del Parlamento de Perú, Astudillo explicó que con muchísimo esfuerzo el Estado peruano ha logrado expulsar hasta ahora a 1.635 migrantes venezolanos que se encontraban en esa condición.
3: Esto va a incrementarse muchísimo con los acuerdos que vamos a tener con Venezuela para mandarlos por barco y una buena cantidad va a pasar por este barco para llevarlos a Venezuela. Espero que las cosas se den así, declaró el ministro ante los parlamentarios.
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3: 8:15.
6: 8:15.
3: El secretario general del Partido Socialista Unido de Venezuela, Diosdado Cabello, aseguró que la tolda roja está en disposición de acudir a las urnas electorales ante cualquier llamado a comicios.
6: Cabello insistió en que la oposición, en cambio, no muestra el querer tomar parte en unos comicios.
3: Nosotros siempre estamos listos. Quienes hoy quieren elecciones, cuando los llaman a elecciones, se dicen que no están listos o dicen que no van a participar porque en el fondo ellos no quieren elecciones, dijo Cabello.
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3: 8:15.
6: 8:15.
3: La diputada de la Asamblea Nacional del 2015, de la Asamblea Nacional actual, Nora Bracho, solicitó a Corpoelec la publicación de los cronogramas de racionamiento eléctrico de cada región para que los ciudadanos puedan planificarse.
6: Insistió en garantizar el mantenimiento del sistema eléctrico nacional porque en muchos casos falla porque no hay una generación suficiente por parte del sistema eléctrico nacional para que llegue a los estados del occidente del país.
3: La parlamentaria pidió a las autoridades del Ministerio de Energía Eléctrica que respondan el cuestionamiento que se envió hace varios meses sobre las condiciones del sistema eléctrico venezolano.
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3: 8:16. Los llamados a alerta del Instituto Nacional de Higiene Rafael Rangel por lotes de medicinas falsas durante el mes de agosto que afectan a pacientes crónicos que sufren de hipertensión arterial y de cáncer preocupan al gremio farmacéutico.
6: Llaman a la extrema vigilancia de Contraloría Sanitaria al cuidado de pacientes que compren en farmacias y eviten la administración de fármacos vencidos que pierden efectos o causan complicaciones.
3: En concreto, se refieren a los casos del antihipertensivo Cander de 16 miligramos y Perjeta, Pertuzumab de 420 miligramos, 400 miligramos indispensables para el control médico.
6: Hay que cumplir con mayor vigilancia porque es inaceptable que en los últimos meses se han presentado falsificaciones, medicamentos que no tienen los principios adecuados para los tratamientos que prescribe el médico. Señaló el doctor William Velasco, presidente de la Federación Farmacéutica de Venezuela.
3: El doctor Omar Álvarez, el directivo del Colegio Farmacéutico del Estado Lara, señaló que se trata de un delito tipificado en la ley de medicamentos. Además, que los pacientes se deben tomar conciencia de evitar comprar medicinas en lugares clandestinos.
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3: 817.
6: 817.
8: Fallas viales en Trujillo afectan la distribución de productos agrícolas. Alexander González amplía detalles con apoyo de Unión Radio.
9: Jorge Ulloa, vocero del sector productivo trujillano, indicó que la estabilidad económica de cientos de familias campesinas se encuentra en riesgo por el mal estado en que se encuentran las principales vías de acceso en zonas rurales.
10: Bueno, estoy hablando de la vía principal, está intransitable y aquí en Trujillo está perjudicando tres parroquias: Monseñor Jauren y Quitao, Parroquia General Rivas, Las Mesitas, que es la principal, y municipio Urdaneta, que es Tuñame, que son zonas netamente agrícolas, pero la realidad está totalmente destruida.
9: Las zonas afectadas pertenecen a los municipios Boconó y Urdaneta, que destacan por su alta producción de hortalizas, tubérculos y legumbres que abastecen a diversos mercados nacionales. Agricultores afectados insisten que la imposibilidad de transitar por estas rutas no solo genera pérdidas monetarias directas por la descomposición de cosechas en traslado, sino que eleva los costos de flete y el desgaste de las unidades de transporte. En Trujillo, Alexander González, Unión Radio.
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6: 818.
3: Al menos 300 personas fueron evacuadas de forma preventiva por escape de gas en la Candelaria, en el municipio Libertador de Caracas.
6: Bomberos del Distrito Capital indicaron que una comisión de PDVSA Gas se realizó el cierre de la llave principal, eliminando el peligro existente.
3: Las personas se mantienen evacuadas mientras los funcionarios siguen con las investigaciones.
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3: 819.
6: 819.
3: Los inclementes racionamientos eléctricos en Venezuela continúan haciendo mella del día a día de sus ciudadanos, pero para las familias con lactantes la situación escala a niveles desesperantes.
6: Así lo evidenció Kimberlyn, una joven madre residente de Guanare, Estado Portuguesa, quien se ha vuelto viral en redes sociales tras plasmar la dura realidad que enfrenta para mantener a salvo del sofocante calor a sus trillizas de apenas meses de nacidas.
3: Pero en el clip, que ya acumula miles de reproducciones y reacciones de solidaridad, la mujer documenta la angustia de permanecer a oscuras durante más de 7 horas continuas, con la amenaza latente de que el corte se extienda hasta por más de 7 horas.
6: La escena expone la vulnerabilidad a la que están expuestas estas pequeñas ante las altas temperaturas y la proliferación de plagas.
3: Los ventiladores recargables, que son la única vía para refrescar a los lactantes, amenazaban con apagarse tras consumirse sus baterías tras 4 largas horas sin corriente eléctrica.
6: La incomunidad por el calor y los zancudos desató el llanto continuo de 2 de las bebés, porque una se había quedado dormida de tanto llorar mientras sus padres buscaban desesperadamente alternativas para airearlas.
3: La comunidad digital reaccionó masivamente con mensajes de apoyo y solidaridad, denunciando la precaria calidad de vida que imponen las interrupciones prolongadas del servicio en la región centro-occidental.
6: El testimonio de Kimberlyn no es un caso aislado, pues se refleja el drama cotidiano de miles de hogares venezolanos que deben ingeniárselas para proteger a los más vulnerables frente frente a un sistema eléctrico maltrecho.
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6: 821.
3: La Embajada de Francia en Venezuela informó oficialmente el restablecimiento de un servicio de visados para el ingreso al territorio europeo, reactivando los trámites para viajes por motivo de turismo, estudios, compromisos profesionales y visitas a familiares.
6: El proceso de solicitud se centralizará de manera digital a través de su portal web oficial, donde usuarios deberán verificar si requieren el documento, completar el formulario en línea y programar su cita según la planificación de su viaje.
3: El día del encuentro presencial, el interesado tendrá que consignar su expediente completo con el formulario CEFA y el recibo correspondiente para luego hacer el seguimiento digital del estatus hasta el retiro de su pasaporte.
6: Adicionalmente, la sede diplomática detalló que por los momentos la recepción física de documentos y atención al público se llevará a cabo de manera temporal en las instalaciones del Colegio Francia, ubicado en la urbanización La Carlota, Caracas.
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6: 822.
3: Más de 30 personas fueron picadas por abejas a las afueras del estadio Pueblo Nuevo en Táchira. Yoidi Sosa amplía detalles con apoyo de Unión Radio.
11: Este domingo 6 de septiembre en el estado Táchira, 35 personas fueron afectadas por un ataque de abejas en el polideportivo de Pueblo Nuevo en San Cristóbal, mientras esperaban el encuentro entre el Deportivo Táchira y Estudiantes de Mérida. Aficionados de la tribuna sur y la tribuna central tuvieron que ser evacuados por un ataque de estos pequeños insectos. 35 fueron picados por más de una abeja, de los cuales 16 presentaron reacciones alérgicas. 5 ambulancias de Protección Civil llegaron al sitio para hacerlas atenciones correspondientes. Posteriormente, las personas más afectadas luego de la atención primaria fueron trasladados hasta el Hospital del Seguro, que es el centro asistencial más cercano a la zona del ataque. Al momento informan desde Protección Civil Táchira que no hay personas graves. Todos los que presentaron reacciones más fuertes ya fueron estabilizados, mientras un equipo de Protección Civil se encarga de la reubicación de las abejas. Desde el estado Táchira, Joiris Sosa, Unión Radio.
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6: 823.
3: El presidente Donald Trump desata polémica, Alexander, tras afirmar que la luna pertenece solamente a Estados Unidos.
6: Bueno, sí, el presidente estadounidense ha causado controversia tras publicar un mensaje digital sugiriendo que el control territorial lunar pertenece a su nación.
3: La inesperada declaración sobre esta inusual política desató debates intensos porque el conocido líder político compartió una fotografía directa del hermoso satélite natural.
6: Mediante la publicación oficial, la narrativa sobre proclamar dicha soberanía acumuló rápidamente miles de reacciones entre usuarios a las pocas horas transcurridas de la publicación.
3: Asimismo, la propuesta del nuevo uniforme militar destinado a la Fuerza Espacial complementa la ambiciosa estrategia institucional planteada por el actual gobierno de la nación y dejó Donald Trump en la luna a muchos diciendo que la luna solo le pertenece a Estados Unidos.
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3: 824.
6: 824.
3: Se requiere compactar y asfaltar zanja en calle Guzmán Blanco para que no sigan cayendo vehículos en su profundidad sector Torrilla.
6: Familias de Carolita no encuentran qué hacer con la basura en sus casas. El aseo lo llevan esperando hace más de un mes.
3: Están obstruidas de tierra, rejillas de una tanquilla en calle Sucre con Contreras. El agua, en lugar de drenar por el alcantarillado, se queda empozada en el asfalto.
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3: 825.
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3: Atención, atención, es sensación. Tenemos una tarjeta UBI que termina en 6903. Pueden pasar a retirarla por nuestros estudios. Calle Bolívar, edificio San Antonio, piso 1, local 1, cerca del hospitalito. 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
3: El fútbol venezolano se tiñe de luto tras confirmarse el lamentable fallecimiento de la deportista merideña Leomaris Yuseina Dávila Borjas a los 23 años de edad. Su deceso ocurrió en España.
6: Nacida en el año 2003, esta joven construyó un prometedor camino en el fútbol, campo nacional.
3: En su trayectoria profesional defendió los colores de Estudiantes de Mérida Fútbol Club y vivió uno de los puntos más altos de su carrera en 2023, cuando se alzó con el título de campeona de la Copa Venezolana de la Escuela de Fútbol Menor ULA Fútbol Club.
6: Decidió dar el salto al ámbito internacional para incursionar en el fútbol sala español. Fue club Jarrilleros de Portugalete en la provincia de Vizcaya, en País Vasco.
3: Tras la trágica noticia, la dirigencia del equipo vasco, compañeras de vestuario y la Federación Venezolana de Fútbol manifestaron su ardor y dolor y condolencias institucionales.
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3: Las 8:36.
6: 8:36.
3: La Liga Venezolana del Béisbol Profesional confirmó que la temporada 2026-2027 arrancará oficialmente este 12 de octubre con un único juego estelar entre los Navegantes del Magallanes, actuales campeones del torneo, y los Tiburones de La Guaira en el estadio José Bernardo Pérez de Valencia, en el estado Carabobo.
6: De acuerdo al calendario de la primera semana divulgado por la Liga, el resto de los equipos harán su debut al día siguiente, martes 13 de octubre, con juegos programados en Puerto La Cruz, Caracas y Maracaibo.
3: Ese día los Tigres de Aragua visitarán a los Caribes de Anzoátegui en Puerto La Cruz. Los Leones del Caracas se medirán a las Águilas del Zulia en Maracaibo. Y Magallanes cerrará su fin de semana inaugural enfrentando en la capital a los Tiburones de La Guaira.
6: El miércoles 14 de octubre está previsto el debut de los Bravos de Margarita, que visitarán a los Cardenales en Barquisimeto, mientras se repiten los duelos entre Tigres Caribes y Leones Águilas en sus respectivas sedes.
3: La primera semana de competencia, que se extenderá hasta el domingo 18 de octubre, tendrá una pausa sin actividad el jueves 15, para luego retomar la actividad entre viernes y domingo con los 8 equipos jugando de forma simultánea.
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3: 8:38. Se acerca la temporada beisbolística venezolana en su edición 81 y los Tiburones de La Guaira confirmaron a su cuerpo técnico para la zafra.
6: Como ya se había informado, Fernando Tatis fungirá como el manager de la novena salada, acompañado por una cara nueva como el coach de banca Ruglas Odor, quien tiene una larga experiencia en los banquillos de distintos equipos de nuestra pelota, así como en grandes ligas con los Guardianes de Cleveland.
3: Recientemente acompañó al staff de Venezuela en el Clásico Mundial de Béisbol 2026.
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3: 8:38.
6: 8:38.
3: Pero Cardenales de Lara cuenta con varias alternativas para conformar su rotación abridora de cara a la venidera temporada. José Chato Yepes, gerente deportivo del equipo crepuscular, confirmó que la novena larense cuenta con hasta 10 nombres para conformar su staff de iniciadores.
6: Yepes explica que Adrián Almeida será el encargado de liderar una vez más la rotación abridora de los Cardenales de Lara.
3: Máximo Castillo volverá a formar parte del quinteto de iniciadores y a estos nombres se les sumarán los prospectos José Atencio y Yuhanger Herrera.
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3: Son las 8:39.
6: 8:39.
3: Después de una intensa semana marcada por el calor, la Vuelta a España se tomó un respiro este lunes antes de afrontar el sprint final de la presente edición con un líder sólido representado por Hendrik Mas, que tendrá los retos de la Crono de Jerez y los finales en alto de Peñas Blancas y Collado del Alguacil.
6: Las altas temperaturas siguen preocupando a el pelotón de la Vuelta, que ya va acusando el desgaste de 2 semanas de competición, que entra en su fase decisiva.
3: Enric Mas descansó con una colchón de 2 minutos y 6 segundos de ventaja sobre el austríaco Felix Gol y 4 segundos más respecto al esloveno Primož Roglič.
6: La etapa 16 de la vuelta será una de las oportunidades para los sprinters. La primera parte de la etapa es sinuosa, un terreno favorable para formar una escapada.
3: Según destaca Fernando Escartín, la parte final con trazado llano, pero muy cercano al mar, algo que podría favorecer la presencia de vientos ante una previsible llegada al sprint.
6: La etapa 16 de la Vuelta a España ya se está corriendo en este momento.
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6: 8:41.
3: El delantero francés del Real Madrid, Kylian Mbappé, se mostró esperanzado en poder conseguir el máximo Balón de Oro luego de la gran actuación que tuvo al ser el máximo goleador de la Copa Mundial de la FIFA 2026, celebrada en Estados Unidos, México y Canadá.
6: Las declaraciones las realizó el propio artillero francés durante rueda de prensa previo al partido de Champions League contra el Inter de Milán, que marcará su debut en esta temporada de dicha competencia.
3: Mbappé también afirmó que siempre se ha considerado el mejor jugador del mundo y es por esto que tiene plena confianza en lo que puede lograr a título personal.
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3: 8:42.
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3: Llegamos al fascinante mundo del espectáculo y de la farándula en Sensación Informa, diciendo que Reinaldo Armas se va para Estados Unidos.
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3: Una de las voces más importantes del folclore venezolano vuelve a Estados Unidos para recorrer varias ciudades y reencontrarse con las tradiciones y el sentimiento venezolano.
6: El esperado regreso de Armas forma parte de su gira Estados Unidos 2026, que llevará al reconocido intérprete de música llanera por diferentes ciudades de ese país, incluyendo Salt Lake City, Denver, Dallas, Houston, Austin, Orlando, Miami y más ciudades por confirmar.
3: Con una trayectoria dedicada a preservar y proyectar la música llanera, Reinaldo Armas se ha convertido en una de las voces más representativas de la música venezolana y allá lo están esperando una cantidad impresionante.

0: Y un día como hoy se conmemora el nacimiento del artista argentino maracucho Ricardo Montaner.
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0: Además de cantante, escribe sus canciones en baladas, románticas, pop latino. Nació en Argentina un día como hoy en 1957, pero criado y nacionalizado en Venezuela.
2: Bueno, nació específicamente en Avellaneda o Valentín Alsina, en Buenos Aires, Argentina.
0: A los 6 años emigró con su familia a Venezuela, viviendo primero en Caracas y luego en Maracaibo.
2: Allí empezó su camino en la música como baterista de un grupo de iglesia.
0: Pasó a ser la voz principal de la banda por casualidad y compuso su primera canción, Noche de Primavera, a los 14 años. Cabe recordar que la canción de Sol a Sol y Una Fan Enamorada se la escribió Ricardo Montaner a los hermanos Primera. Y un día como hoy se recuerda el fallecimiento del cantante romántico de España, Camilo VI. Famoso cantautor, productor, compositor español, nacido en Alcoy, Alicante, un 16 de septiembre de 1946 y falleció en Madrid un 8 de septiembre de 2019.
2: Sexto nació en una familia humilde y desde jovencito mostró talento por el canto y la pintura.
0: Comenzó su carrera en los años 60, cantando en el grupo local Los Dyson.
2: Viajó a Madrid e integró otra agrupación llamada Los Botines antes de lanzarse como solista.
0: Alcanzó la fama masiva durante las décadas de 1970 y 1980 con su potente voz, estilo y balada romántica. También recordamos hoy a Nancy Ramos, cantante venezolana.
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0: Nació en Caracas, 8 de septiembre de 1948. Ella tiene por nombre Nancy del Valle Ramos Padrón, conocida sencillamente como Nancy Ramos, la muñequita que canta.
2: Arrancó su carrera artística en 1965 como solista en el programa juvenil El Club de Clan, transmitido por el canal 8, compartiendo escena además con Trino Mora.
0: Pasó a formar parte del prestigioso staff de cantantes del show de Reni, conocido por el legendario animador y locutor Reni Tolina, que la bautizó cariñosamente con el apodo La Muñequita que Canta, debido a su carisma y estatura.
2: En cuanto a reconocimiento, se consolidó como una figura estelar de la nueva ola musical en Venezuela durante las décadas de 1960 y 1970.
0: Interpretó temas recordados como La Bámbola, que escuchan al fondo. Venezuela en español, del éxito de Patti Bravo, Dime que sí, Ese mar es mío, Lanza perfume y Te amo. De esta manera llegamos al final de esta mágica e interesante sesión de farándula en Sensación Informa.
2: 8:48.
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0: Se están robando las bombas de agua de las casas de la urbanización Egidio Montesinos. Las familias piden patrullaje permanente para evitar esta desgracia que les está disminuyendo la economía familiar.
2: Crisis eléctrica en Lara, cortes superan el anuncio oficial y asfixian al comercio local.
0: Una gandola cargada de combustible. Origina un accidente por huecos en la carretera panamericana, jurisdicción del municipio Torres.
2: Consternación en Chivacoa, estado de Aracoy. Sujeto agredió a su pareja sentimental con una silla hasta matarla.
0: Cierran acceso al río hacia Curarigua por desórdenes que dejan quienes lo visitan.
2: Por el caso de chatarra de PDVSA, detienen en Barquisimeto al dueño de Frank Motors Paraguaná.
0: Padres denuncian pedidos extravagantes en las listas escolares.
2: Asesinan a tiros a mototaxista en Vía hacia el Venado, municipio Baral.
0: Turista muere ahogado en Playa Los Cocos en Chichiriviche, estado Falcón.
2: Choque entre motos deja un fallecido en Los Taques, estado Falcón.
0: Un muerto y dos heridos dejó colisión de motos en Cocorote, estado Yaracuy.
2: 6 CPC investiga muerte de sujeto en Manuel Monge, estado de Yaracuy, localizado con varios golpes.
0: Reporta Fumbices un temblor hace instantes en Barquisimeto.
2: Presidente de PDVSA dice que relación entre Venezuela y Estados Unidos es ganar-ganar.
0: Diosdado Cabello asegura que el PSUV siempre está listo para elecciones.
2: Celebración de la devoción de la Virgen del Valle estará dedicada al pueblo de La Guaira.
0: Al menos 300 personas fueron evacuadas por escape de gas en Caracas hace momentos.
2: Portuguesa activó operativo de seguridad por celebración en honor a la Virgen de Coromoto.
0: Tsunami, el perro rescatista tendrá una escultura en su honor en Maracaibo.
2: Diputada de la Asamblea Nacional, Nora Bracho, pide publicación de cronograma del racionamiento eléctrico por región.
0: Sector Genario mantuvo cautivo y bajo amenazas de muerte a niños de 12 años en Puerto Ordaz, estado Bolívar.
2: Farmacéuticos alertan sobre medicinas falsas que causan complicaciones en pacientes crónicos.
0: Sociedad Dermatológica rechaza contenido de influencers sobre área de salud.
2: Gobierno anuncia demolición de 39 edificios en La Guaira.
0: La embajada de Francia en Venezuela retoma la emisión y trámite de visados.
2: Es viral la dramática odisea de una madre para calmar a sus trillizas durante apagones de 7 horas en Guanare.
0: Ingenieros venezolanos avanzan en creación de un electrobisturí para el área veterinaria.
2: En Perú anticipan acuerdos con Venezuela para deportar por barco a migrantes.

0: Tiburones de La Guaira confirman su cuerpo técnico.
1: Cardenales de Lara cuenta con varias alternativas para conformar su rotación abridora de cara a la venidera temporada.
0: Definidos el calendario y las nuevas normas de la Liga Venezolana del Béisbol Profesional.
1: Kylian Mbappé aspira a ganar el Balón de Oro.
0: Vuelta a España hoy martes, se corre la etapa 16.
1: En arte y espectáculo, Reinaldo Armas regresa a Estados Unidos con una extensa gira de conciertos.
0: Diosa Canales debuta en México con una obra musical.
1: Un día como hoy, en 2019, falleció el cantante español Camilo VI. Y un día como hoy, nace en Caracas la muñequita que canta, Nancy Ramos. Hasta aquí las informaciones.
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1: La invitación para mañana, miércoles a las 7 de la mañana, volvemos a estar acá junto a ti para reportarte noticias actualizadas por Sensación Informa. Que tengan excelente martes y en breve estaremos al aire con la programación especial 457 años de la ciudad de Carora.
0: ¡Feliz día!
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2: Iniciamos.

De esta manera y con esta hermosa canción A Carora, Yo Quiero Volver, les estamos dando la más cordial bienvenida a esta programación especial dedicada a los 457 años de la Fundación de Carora. Un programa preparado en la división del acervo cultural de la FM Sensación 959, rescatando las tradiciones, elevando una vez más a su sitial de honor a Carora, nuestra tierra levítica. La participación de cada uno de ustedes que escucha esta programación desde cualquier comunidad, desde cualquier parroquia, desde cualquier región del país, que nos escuchan por internet, desde cualquier país fuera de Venezuela, pueden ustedes tener la certeza de que va a ser tomada en cuenta su participación hoy en este programa especial que, como todos los años, Sensación le rinde a nuestra ciudad de Carora, a sus tradiciones, su cultura, a su gente, a su arte culinario, a sus personajes, a sus historias. Pueden llamarnos, pueden escribirnos al 0424 584

5267. También enviar su mensaje de voz corto para felicitar a Carola o para contar una anécdota que tenga que ver sobre nuestra historia caroleña. Son 450 años que hoy está celebrando nuestra ciudad de Carola. Estaremos compartiendo con ustedes la música que tiene que ver con nuestra ciudad. Estaremos hablando de los personajes de Carola. Estaremos contando y relatando nuestra cultura en sus diversas manifestaciones con nuestros micros Carola en mi corazón. Elvin Alexander Lameda en el control técnico y musicalización, y quien les habla, Richard Alexander Lameda, certificado de locutor universitario 47402, avalado por la Universidad del Zulia. Así comenzamos con la primera canción, hoy rindiéndole homenaje a Carola, el trío Carola Internacional.

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0: Estamos activados en la programación especial 457 años de nuestra ciudad de Carora. Gracias por la audiencia. Ya comienzan las personas a escribirnos, a las personas a apoyar este programa, esta producción que les vincula con nuestra ciudad.
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0: Tenemos un concurso que ya vamos a hablar sobre sus bases. ¿Cómo va a ser? ¿Cómo van a participar? ¿De qué manera van a participar? Tenemos una licuadora. Una licuadora de multihogar carcasa, pero ya vamos a decirles cómo va a ser la base del concurso, ¿ok? Entre tanto, vamos a escuchar cómo se fundó Carora en esta programación especial y a través del micro Carora en mi corazón.
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3: ¿Dónde fue fundada Carora? Hay diversas versiones sobre la fundación de Carora. Una dice que fue fundada en el mes de septiembre de 1569 por el capitán Juan del Tejo, con el nombre de Nuestra Señora de la Madre de Dios de Carora. Y se presume que estuvo en un sitio cercano al río Morere, por el noreste, en la vía hacia Aregue, hoy Barrio Nuevo. En 1571, Juan del Tejo fue encargado de tomar residencia en la ciudad de Trujillo, supliéndolo el capitán Pedro Maldonado. Pero vivían en esa zona aborígenes ajaguas y caquetíos, con un valor tremendo y coraje que fueron calificados, según las crónicas, como bravos guerreros. Luego de fundada la ciudad, fue azotada y atacada constantemente, por lo que el capitán Pedro Maldonado tuvo que mudarla el 6 de enero de 1571 hacia el sitio que hoy ocupa alrededor de la actual Plaza Bolívar. Nuevamente, fue destruida y quemada por los ajaguas, quienes no aceptaban ni querían a ningún hombre blanco español. En junio de 1572 vino el capitán Juan de Salamanca, quien pacificó a los indígenas, repobló la ciudad y la rebautizó con el nombre de la ciudad del Portillo de Carora, quizás para recordar a la región donde había nacido o por presentar una abertura geográfica o puerta entre las montañas hacia el oeste. Yo no te olvido, Carora, Amundo.
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0: Son las 95.
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0: Una canción de Billos Caracas Boy. En el cuatricentenario de Carora se escribió este tema de la más popular de Venezuela.

0: Nicolás 98 en Sensación. Carola Cuatricentenaria, tema que interpretó Billos Caracas Boy cuando Carola cumplía 400 años de fundada. Hoy está celebrando 457 años. Gracias por los mensajes que ya comienzan a ingresar al 0424-584-5267. Pero, ¿cómo podemos nosotros definir el nombre de Carola? ¿Qué significa el nombre de Carola? Conozcámoslo en este micro Carola en mi corazón.
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2: ¿A qué se debe el nombre de Carola? Existen diferentes definiciones sobre el significado de la palabra Carola. Para el historiador Pedro Arcaya, conocedor del pasado prehispánico de los aborígenes del occidente venezolano, en su libro Obra inédita y dispersa, el término Carola es carira, curura, que significa cigarra en guajiro, es decir, la típica y autóctona chicharra, la cual produce un sonido estridente y monótono hasta que se seca de emitirlo, produciéndole la muerte. Otra versión del nombre se debe a los cronistas e historiadores caroreños, quienes nombran a los primigenios habitantes de este suelo como los caroras, de modo que en las viejas crónicas, este nombre identificaba a esta raza indómita pobladora del Valle de Bariquigua. Por su parte, para el politólogo Orlando Álvarez Crespo, la palabra carora etimológicamente deriva del vocablo caraíbe curura, la cual significa se acabará la comida. Para el doctor Tulio Chiozone, en su libro Diccionario Toponímico de Venezuela, la etimología de este nombre puede hallarse en la voz caro de un árbol existente en Asia y Europa. Yo no te olvido, Carola, Amundo.
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0: Pero muy interesante saber el origen de la palabra Carola. La Carola donde nosotros nacimos, donde nosotros nos desenvolvemos. Esta Carola de tierra caliente, ardiente, pero con un arraigo extraordinario. Hoy Carola cumpliendo 457 años y la FM Sensación rindiéndole homenaje. Se soltó el diablo en Carola. Carola en concierto.

0: Son las 9:13 en la FM, Sensación 959. Carora en concierto y se soltó el diablo en Carora. Cierto que es la leyenda que nos caracteriza. Por eso las personas en Carora, en su mayoría, dicen diablo. Frase de asombro.
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0: ¿Vas a creer? Otra de las frases que suelta el caroreño en las conversaciones de esquinas, en las conversaciones familiares. ¿Vas a creer? No puede ser. Pero parte de lo que es nuestra idiosincrasia hoy, Sensación, compartiendo con todos ustedes este aniversario 457 de la ciudad de Carora. 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Vamos a conocer por qué en Carora decimos diablo. Eso tiene un origen y tiene que ver con el asesinato de unos contrabandistas que llegaron a Carora. Vamos a escuchar esta historia en Carora en mi corazón.
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2: La leyenda del diablo de Carora. Durante el periodo colonial, Carora fue, como todas las ciudades y aldeas, un sitio de paz, tranquilidad, vida familiar, religiosa y buenas costumbres. Para mediados del siglo XVIII, existían en Carora 4 hermanos de apellido Hernández Pavón y 2 alcaldes, don Adrián Tuñón de Miranda y don Tiburcio Riera. Los hermanos Hernández se dedicaban al contrabando con coro, y esto alcanzó tal magnitud que intervinieron las autoridades respectivas y ordenaron perseguir y acabar con tal contrabando. Los 2 alcaldes lograron sorprender a los hermanos Hernández e hicieron preso a uno de ellos, teniéndolo en calidad de detenido. Los otros 3 hermanos procedieron al rescate, atacaron la casa de la policía, dieron muerte a un soldado y liberaron a su hermano, aprovechando la hora de la siesta de los caroreños. Los 4 hermanos, envalentonados, se descuidaron, quizás tomaron unas copas de más, dando tiempo a que los alcaldes reunieran sus fuerzas y los atacaran, refugiando en el convento de Santa Lucía, que estaba situado en la calle Falcón. En este tiempo, los conventos gozaban de inmunidad, pero los alcaldes y sus fuerzas llegaron al convento, y cuando el prior se negó a entregar a los refugiados, amenazaron con destruir las puertas con hachas y entrar ellos mismos y sacar a la fuerza a los refugiados. En vista de esto, el prior tuvo que ceder y entregar a los fugitivos bajo protesta por el sacrilegio que significaba forzar la entrada de su convento. Los 4 hermanos fueron llevados a la Plaza Mayor, hoy Bolívar, y ejecutados en el acto. Esto, para la Carora de entonces, fue un escándalo que produjo asombro, ira, miedo. Al no explicarse por qué hubo 5 muertos, blasfemias y respeto a la casa de Dios y a sus servidores, apelaron entonces a las fuerzas sobrenaturales y se creó la leyenda de que en Carora el diablo andaba suelto. Por eso hoy, cuando el caroreño se asombra y quiere ponderar algo muy grande, dice: ¡Ah, diablo! Yo no te olvido, Carora. ¡Amundo!
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0: En Sensación son las 919, Gualberto y Barreto. Con la canción El Diablo Anda Suelto, por acá por Carora. Y con este...

0: Son las 9:21 en la FM, Sensación 95.9 FM. Agradecemos esa alta audiencia que todos ustedes hoy están reportando acá a Sensación para felicitar a Carora en sus 457 años. Hola Richard, buenos días a Marisela Pérez desde Barrio Nuevo. Buena la programación, excelente. Hola Richard, desde la Francisco Torres, ahora Álvarez. Excelente la programación hoy. Felicitamos a Carora en sus 457 años.
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0: Pero aquí no me envíen, me están enviando a mí el capture. No me lo envíen a mí, la familia Vázquez. Muchísimas gracias a la familia Vázquez que está reportando la sintonía. El capture no me lo envíen a mí, el capture lo van a enviar. Ya voy a volver a hablar sobre el concurso, rapidito. 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Pero nosotros tenemos una idiosincrasia particular. Acá decimos bajacré, diablo, vacíe, me jomó. Todo esto lo resume.
2: ¡Nos vamos pa' Carora!
0: Esta canción, escuchemos.
3: Carora, Carora, Carora. Mi tierra, tu tierra, nuestra tierra. Simplemente una ciudad para disfrutar. Hogar de excelentes personas, cuna de héroes y de artistas, además de grandes deportistas. Carora está ubicado en Venezuela, Estado Lara, a una hora de Barquisimeto por la carretera centro-occidental, capital del municipio más grande del Estado Lara, el municipio Torres, y la segunda ciudad más importante del estado, luego de la capital Cremona.

0: de lo que hablamos y cómo nos expresamos y cómo nos emocionamos acá en nuestra ciudad de Carora, lo resume esta canción, Me Voy Pa' Carora. Nosotros nos vamos un momento a nuestro resumen de noticias. A esta hora de la mañana hay en Sensación, son las 9:27.
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2: Buenos días, Carora Torres Lara, Venezuela Planeta. Desde la división informativa de la FM Sensación te reporta Richard Alexander Lameda, 14600, Colegio Nacional de Periodistas, Seccional Lara. 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
3: Una banda de delincuentes mantiene azotados a los habitantes de la urbanización Egidio Montesinos de Carora, quienes ya les han robado 5 bombas de agua de los patios de sus casas. Pánico en la Panamericana en el municipio Torres cuando una gandola se salió de la vía cargada de combustible por presuntamente sortear varios huecos en la vía. Afortunadamente el hecho no pasó a mayores. Habitantes de Sicarigua deciden cerrar el acceso al río, afirmando que quienes se llegan para bañarse dejan un desorden en la zona. 300 personas fueron evacuadas por escape de gas en la Candelaria, Caracas. 2000 funcionarios de seguridad desplegados en Portuguesa por las fiestas de la Virgen de Coromoto hoy martes. Tsunami, el perro rescatista tendrá un escultor en su honor en Maracaibo. Sexto mantuvo cautivo y bajo amenazas de muerte con un arma blanca a niños de 12 años en Puerto Ordaz. La embajada de Francia en Venezuela retoma la emisión de trámites y visados. Sociedad Dermatológica rechaza contenido de influencers sobre área de salud. Venezuela condecora al embajador de Vietnam. Ingenieros venezolanos avanzan en creación de electrobisturí para uso veterinario. Detuvieron a 3 personas con cargamento de contrabando procedente de Colombia en Zulia. Asamblea Nacional del 2015 solicitó a la sociedad civil convertirse en los ojos de Venezuela durante el proceso de selección de los magistrados del Tribunal Supremo de Justicia. Detuvieron a una mujer que amarró a su perrita sin agua ni comida, exponiéndola al calor y a la lluvia hasta que murió en Aragua. Venezuela reporta nuevo caso de fiebre amarilla en el estado Barinas. Venezolana muere baleada en Colombia a manos de su expareja. Recuperan sin vida el cuerpo de una mujer que desapareció en Playa Los Cocos, estado Falcón. Vientos huracanados causaron destrozos en el sur del estado Bolívar. Perú anticipa acuerdos con Venezuela para deportar por barco a migrantes. Mujer de 70 años entró a una comisaría de Florida y abrió fuego contra empleados antes de ser abatida por oficiales. Brote de salmoneras y coinfecciones bacterianas en el comedor del Hospital General de México enferma a más de 130 médicos residentes y mantiene a decenas hospitalizados. Sube a 9 la cifra de muertos por doble explosión en cuartel militar de Bolivia. Donald Trump desata polémica tras afirmar que la luna pertenece a Estados Unidos. Ecuador deportará a venezolanos que se burlaron de reforma vial. Venezolanos deportados desde Estados Unidos a Liberia denuncian que los mantuvieron encadenados durante todo el viaje. En deportes, fallece en España la joven promesa del fútbol venezolano Leomaris Dávila Borjas. Liga Venezolana del Béisbol Profesional confirma fechas de la temporada 2026-2027. Tiburones de La Guaira confirma su cuerpo técnico. Cardenales de Lara cuenta con varias alternativas para conformar su rotación abridora de cara a la venidera temporada. Definidos el calendario y las nuevas normas de la Liga Venezolana del Béisbol Profesional. Kylian Mbappé aspira a ganar el Balón de Oro. Y espectáculo. Reinaldo Armas regresa a Estados Unidos con una extensa gira de conciertos. Diosa Canales debuta en México con una obra musical. En efemérides, en 1569 se funda la ciudad de Carora por Juan del Tejo. En 1529 se funda la ciudad de Maracaibo. En 1565 se funda la ciudad de Florida en Estados Unidos. En 1888 se funda el Observatorio Naval Cajigal. En 1939 se crea el Banco Central de Venezuela. En 1636 se funda la Universidad de Harvard en Estados Unidos. En 1948 nace la cantante Nancy Ramos. En 1957 nace el cantante Ricardo Montaner. En 2013 muere el actor de telenovelas Martín La Antigua. En 1966 se transmite el primer episodio de Viaje a las Estrellas. En 1968 se transmitió el último episodio del Monstruo Milton. En 1970 muere Perry Spencer, inventor del horno microondas. En 2019 muere el cantante Camilo VI. En 1652 la Virgen de Coromoto hizo su segunda aparición al cacique Coromoto. En 1971 nace el cantante Vico Sí. Hoy es el día de la fisioterapia, día internacional del periodista, día del Chavo del Ocho, día mundial de la alfabetización, y se conmemora la festividad de la Virgen del Valle, patrona de Oriente. Te dejamos esta frase: con fe los sueños se cumplen, las batallas se ganan y los milagros suceden. Rita Jane. 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

33 en la FM, Sensación 95.9 FM, especial a Carora. Ya hemos conocido por qué el nombre de Carora, también hemos conocido la fundación, cómo se dio la fundación a Carora, y también hemos conocido la historia de el Diablo de Carora. Queda mucho más por conocer de nuestra ciudad hoy en esta programación especial. Y aquí somos conocidos como los que mejor comemos chivo, de todas las preparaciones, de todas las modalidades. Si no, vamos a dejar que suene esta canción de Los Melódicos. Esta es una historia real de una visita que hicieron Los Melódicos acá a nuestra ciudad de Carora, y visitaron un restaurante en Las Palmitas. Y lo que hicieron fue pedir un plato.

0: tongo. ¿Y qué otra cosa tiene, señor? Bueno, leche de chiva y queso de chivo.
1: Bueno, es el chivo el que nos identifica en todo el país, pero ¿cómo se puede decir? No comemos chivo aquí en Carora realmente, Alexander. Aquí uno busca en una carnicería chivo y difícilmente consigue. Es algo contradictorio. Ahora, chivo sí hay de verdad caminando por las calles, atravesándose a los motorizados, a los ciclistas, a los carros. Pero como carne de chivo así abundante que uno pueda ver en los mostradores de la carnicería es muy poco. Hay pocas carnicerías que lo venden. El chivo pareciera que se exportara hacia otras tierras, los chivos. Sin embargo, los chivos identifican a no estar a Ciudad de Carora. José Luis Riera está reportando la sintonía. Muchísimas gracias. Mari Tobar envía una fotografía junto a un texto. Dice, buenos días, Richard, para felicitar a mi hija Verónica Hernández de cumpleaños hoy. Dios la siga regalando vida, salud y muchas bendiciones. Que la alegría y la paz sea una constante en su día a día. Te amo, mi hija mía, tu mami María. Alexander, muy difícil describir esta fotografía con tanta belleza desbordante. Ella es una... Acá está la fotografía con su vestido amarillo, con flores de color o tonalidades rojas. Un vestido muy particular de tiritas. Carga una gargantilla con... así como diademas. Su cabello largo, liso. Pero y unas uñas blancas. Bien bonita, de verdad, sus medidas. A la joven Verónica Hernández desde la FM Sensación enviamos el saludo de felicitaciones y a su querida madre también por haber enviado su fotografía y por saludar hoy a su hija que está de cumpleaños. Hoy de cumpleaños Carora, 457 años y Sensación rindiéndole un justo homenaje. 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Carora también es conocida por su zona colonial. Conozcamos más detalles con Carora en mi corazón.
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3: Carora es famosa por su casco colonial de 8 hectáreas, en donde tienes varios sitios de interés para visitar. La Catedral de Carora, en homenaje a San Juan Bautista, ubicada frente a la Plaza Bolívar, cuya construcción duró cerca de 100 años. Es del estilo barroco colonial, con ciertos criterios de la arquitectura renacentista. La Casa Amarilla es una típica casona colonial de principios del siglo XVII, en donde hoy funciona la biblioteca pública. Iglesia El Calvario, joya de la arquitectura colonial venezolana. El Cerro de la Cruz, mirador con capilla. Desde este sitio se puede tener una panorámica de Carora. El Portal de los Subillaga, importante muestra de portal colonial de una casa construida en 1804. La Casa Chío, casona de vieja data que perteneció a la familia Subillaga Pereira. En la actualidad pertenece a la Universidad Centro Occidental Lisandro Alvarado UCLA. La Plaza Bolívar, ubicada en plena zona colonial frente a la catedral. Ruinas y portal de la iglesia La Pastora. Teatro Alirio Díaz, tiene muestras permanentes del Museo Arqueológico de Carora, además de presentarse espectáculos culturales y musicales. Yo no te olvido, Carora, Amundo.
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1: Seguimos con esta programación especial dedicada a Carora. Ya veremos a conocer cómo se bañaban los caroreños en el río Morere, esa agua cristalina de antes. Escuchemos a Freddy González, caroreño músico y homenaje a Carora.

0: olé. Son las 9:44, tremenda canción de Freddy González, músico caroreño, también cantante de Rafa y sus amantes. Homenaje a Carora. Conociendo nuestra ciudad, despertando ese conocimiento de Carora. Hoy Carora cumpliendo 457 años de su fundación. Con nuestro mejor capital, su gente. 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El trío Morere forma parte de la historia caroreña, hoy lamentablemente contaminado por las cloacas de Carora. Vamos a conocer la historia y parte de lo que fue y sigue siendo el río Morere en Carora en mi corazón.
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2: El río Morere es el principal río del municipio Torres y atraviesa toda la ciudad de Carora. Este río ha causado grandes inundaciones a esta ciudad y en consecuencia se ha producido el movimiento y la transformación urbanística de la misma. Fue conocido por los aborígenes como el Sanjón de las Auyamas y nace este río nutrido de varias quebradas que bajan de la región de Montenegro al oeste de la región del Empedrado. Sus aguas son dulces, turbias, debido a que es alimentado también por varias quebradas de la otra banda y del río Diquiva. Este río fue bautizado por Ildefonso Riera Aguinagalde como Hilo de Miel de Perezoso Curso, y el poeta Marco Aurelio Rojas lo llamó Arroyo Aprendiz de Río. Hoy, lamentablemente, luce contaminado con desechos de todo tipo, esperando volver a verlo algún día limpio, libre y puro para el disfrute de los caroreños y visitantes. Yo no te olvido, Carora, Amundo.
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0: Y más criollito no puede ser cuando, luego de escuchar la historia del río Morere, conozcamos la historia de la inundación del río Morere en el...

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1: Higinio Montero, gran cantante de la otra banda, de nuestra ciudad de Carora, la otra banda también como historia de nuestra ciudad, gente valiente, trabajadora de todos esos caseríos que conforman la otra banda que componen las parroquias Trinidad Samuel y Altagracia. Son las 9:51, gracias por la audiencia. Hola Richard, buenos días, qué tremendo programa, felicitamos a Carora, la familia Cuicas desde Barrio Nuevo. Hola Richard, buenos días, felicitamos a Carora que necesita de nuestra mano para que siga surgiendo, para que siga adelante. Dice Nicanor Oropesa desde la urbanización Francisco Torres. Hoy en esta programación especial, Carora de cumpleañera, 457 años. 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De la siguiente manera.

0: en dos partes, antes de Chío Subillaga y después de Chío Subillaga. Y por eso quería irme con los sacerdotes hasta llegar a un laico, Chío Subillaga. Chío Subillaga, hermano de Carlos, recibió todas estas enseñanzas de igualdad, de lucha, de compromiso con la gente que le dio su hermano Carlos, el sacerdote, y comenzó la gesta más interesante que se haya conocido. Ya era imposible enfrentar poder contra poder porque el pueblo no tenía poder. Entonces era necesario darle otro poder al pueblo. Y Chío Subillaga entendió que el poder más importante que se le podía dar al pueblo era el poder de la luz, era el poder del pensamiento, era el poder del estudio, era el poder de la formación, y su casa se abrió a la gente. Y a su casa empezaron a ir los muchachos del pueblo, y Chío Subillaga empezó a prepararlos desde su habitación. Empezaron a venir los campesinos a la habitación de Chío Subillaga, y Chío Subillaga generó una de las revoluciones más importantes de la historia de nuestro país. ¿Por qué? Porque a ese cuarto fue un campesino llamado Alirio Díaz, que quería ser maestro de historia. Y Chío Subillaga descubrió que tenía una extraordinaria capacidad para la guitarra, y lo mandó para Trujillo, y de Trujillo pasó a Caracas, y de Caracas pasó a Europa, y se convirtió en el más grande guitarrista del mundo por la visión de don Chío Subillaga.
1: Así fue Chío Subillaga. Toda esta cultura se viene hasta la actualidad consiguiendo a los Ositos Gaiteros, una agrupación caroleña y que está vigente. Ellos vamos a escucharle interpretando el éxito Donde Baila el Viento.

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0: Sensación informa. Un dispositivo de seguridad integrado por más de 2.100 funcionarios de la Policía Nacional Bolivariana, la Fuerza Armada Nacional Bolivariana y personal de gestión de riesgo resguarda los actos conmemorativos por el 374 aniversario de la aparición de la Virgen de Coromoto y el 74 aniversario de su coronación canónica. La operativa preventiva activa los días 7, 8 y 11 de septiembre en la ciudad de Guanare, capital del estado portuguesa. Está coordinada por la gobernación del estado, la zona operativa de defensa integral número 33 y la iglesia católica. Para la cobertura y patrullaje de las actividades en la capital de Portuguesa se dispondrán de 30 vehículos y 400 motocicletas. El operativo abarca el Santuario Nacional Basílica Menor y las zonas aledañas para la atención de los asistentes a las celebraciones religiosas.
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0: Son las 10:00 minutos.
2: Virgen de Chiquinquirá visita la zona eclesiástica del Santuario Siervas del Santísimo hasta este 10 de septiembre. 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
11: Venezolanos a 10:10 en la FM Sensación 959, retomando esta programación especial dedicada a los 457 años de nuestra ciudad de Carora hoy, martes 8 de septiembre de 2026. Les acompañamos a Richard Alexander Lameda, Elvin Alexander Lameda y ustedes oyentes, que son demasiados. Buenos días, saludos Richard Alexander, felicitaciones a Milita Carora en su cumpleaños, dice Marileida. Vamos a permitir enviar este mensaje al aire de la señora Isabel Carrasco. Ella nos envía el siguiente mensaje.
12: Hola Richard, buenos días, ¿cómo estás? Richard, tú como siempre pendiente de todo, te felicito, estás haciendo un buen programa, te felicito porque en verdad estás muy pendiente de todo. Felicidades Carola, y deseamos que Carola tenga buenos gobernantes para que estén pendientes de ella. Carola muy abandonada, pero es nuestra Carola. Es nuestra Carora. Y Carora sin varón no es como una guitarra sin cuerda. Es la señora Isabel Carrasco. Gracias, Richard. Gracias por estar pendiente. Te felicito, Richard. Una de las emisoras, una de las cosas que yo admiro de tu emisora es que tiene un director muy ejemplar. Director que en realidad. Pocas emisoras homenajean a Carora. Y ese eres tú, Richard Alexander Lameda. Te felicito, Richard. Muy bello el programa. Precioso el programa. Gracias y que pases un buen día.
11: Bueno, palabras de la oyente Isabel Carrasco, a quien nosotros, bueno, hoy le decimos. Gracias por participar y estar pendiente también de la FM Sensación. Miriam Meléndez también se reporta.
13: Buen día, Richard. Para felicitar a Carora en su día y que cumpla muchos años más y que vaya mejorando. Y para el concurso de la licuadora, ya le envié mis datos. Feliz día.
11: 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Las agrupaciones caroreñas también forman parte de su historia.
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11: Y Este tipo de género musical también se identifica con los caroreños, llamado raspacanilla. En otros lugares, la música tropical bailable. Dinastía musical de Carora. Homenaje a Carora.

Cielo, esta es la música que se baila en Carora, la que nos identifica, la Raspacanilla, con Dinastía Musical, homenaje a Carora. Vamos a continuar conociendo sobre la historia caroreña en cuanto a la música. Para ello vamos a dejar a un gran músico de la Casa de la Cultura, bastante experto en la percusión, a Luis Chis Parriera, también a el cronista de Carora Luis Cortés y a el historiador Pedro Domingo López. Escuchemos este micrófono.

0: La morangue es netamente religioso porque se hace el 13 de junio, específicamente para San Antonio, para el santo. Y el golpe, que nosotros lo llamamos también, que es música de Lara, para mí es como decir el joropo de nosotros los larenses. En cada pueblo la gente hacía el golpe con los instrumentos que tenía en la mano. Te puedo poner un ejemplo, Tino Carrasco hacía golpe aquí con mandolina y nosotros los caroreños caracterizamos de hacer golpe con la guitarra. El primer orfeón del interior del país nace aquí en Carora, como es el Orfeón Carora, y la primera casa de la cultura del país, como es la que tenemos hoy, que también nosotros decimos hay que ver la cultura antes de la casa de la cultura y después de la casa de la cultura. También los grupos que han nacido aquí, como el grupo Diapasón, el grupo Curura, el grupo Brecha, hoy por hoy de Aguarano, el Quinto Malo, una cantidad de personas, agrupaciones que están conviviendo y participando y tratando de hacer la misma orquesta sinfónica, tratando de llevar la música venezolana a la parte académica y proyectarla.
1: El caroreño de hoy sigue apegado a las tradiciones. Es una persona regionalista, pero un regionalismo muy sano. No es un regionalismo mezquino, es un regionalismo al servicio del pueblo de Venezuela.
0: Y también la parte folclórica nuestra es, nos llega a lo que es el tamunangue por Curarigua. Y en este caso, con decirte la música del sur es porque los abuelos nuestros, ellos enfatizaron mucho en lo que es el tango, en lo que son los valses caroreños. Eso es una escuela que se crió aquí en Barrio Nuevo y el Torrella. Por eso es que se dice que Carora sin Barrio Nuevo es como una guitarra sin cuerda. Es porque los guitarristas famosos se hicieron aquí, como el maestro Rodrigo Rieda, el maestro Valirio Díaz. Ellos unían mucho en Carora, en Barrio Nuevo. Se juntaban a tocar, incluyendo otros guitarristas, también como Ignacio Ramos, que también era de Barrio Nuevo. En el rinconcito arrabalero hacían música popular que hoy por hoy nos representan en el mundo.
2: El caroreño es muy, muy tranquilo, muy dicharachero. Nos gusta ponernos sobrenombres. Entonces, sí, con cualquier cosa, a cualquier persona. Que somos cabezones, dice la gente, no sé por qué será, comedores de chivo.
3: ¿Cómo es el lenguaje del caroreño? Bueno, muy cantadito, ayun. Se me olvidó, para allá. ¿Me trajiste la cosa esa? A buena lavativa, a diablo.
0: Carora, perdida en el espacio y olvidada en el tiempo, ha encontrado su destino en el arte.
4: Chio Subillaga lanza una de las frases más interesantes que se han dicho precisamente en nuestro país, que es adelante, adelante, adelante, aunque sea con la fuerza magnífica del pensamiento. Esa es Carora. Carora es una ciudad que se hace de leyenda.
1: Hasta el punto de que el caroreño cuando se va de Carora, cuando siente que ya está viejo, regresa a morirse a la ciudad de Carora. Somos como los elefantes.
3: El caroreño se siente orgulloso de ser caroreño.
5: Pero y con más de Carora, Goloperos de Don Pío.
6: Ya el tamunangue empezó, Flor ya salió a bailar con su vestido floreado.
5: Promesa a San Antonio.
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1: Son las 10 y 26 en la FM Sensación 959, presentándote especial a Carora. 457 años de su fundación, hoy se recuerda esa fecha. Y dentro de la historia de Carora no podemos dejar de mencionar la del fraile. El fraile que fue sacado a la fuerza de nuestra ciudad de Carora y él maldijo a los caroreños. Escuchemos esta historia en Carora en mi corazón.
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2: La maldición del fraile. En el siglo XIX fue expulsado del territorio caroreño Fray Ildefonso Aguinagalde, llamado el Papa Poncho. Fue un cura controversial en su época, generando confrontación en la población local. Cuentan las crónicas que fue cura párroco de una iglesia y cuando le llevaban a alguien para hacerle los oficios fúnebres, preguntaba quién era y a qué partido perteneció. Si le contestaban que había sido conservador, al tiempo de asperger el agua bendita murmuraba entre dientes: agua bendita perdida, alma de godo, no se salva. Fue expulsado en el año de 1859 y tuvo un carácter vejatorio, humillante, pues fue montado en un asno hembra, con la cara mirando la cola del animal, es decir, montado al revés. Así fue llevado, en medio de burlas y risas, hasta los límites de lo que abarcaba el territorio. Y al llegar, el fraile fue apeado del asno. Entonces, se quitó las sandalias, las sacudió chocando una con otra y dijo que lo hacía para no llevarse ni un gramo de polvo de este territorio. Después, se volvió hacia donde quedaba Carora y pronunció estas palabras: malditos sean estos godos hasta la quinta generación. Esto se conoce como la maldición del fraile. Desde entonces, todo suceso asiago, toda tragedia que afecta a alguna de estas familias, dicen exclamando, es la maldición del fraile. Yo no te olvido, Carora. Amundo.
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1: La maldición del fraile. Son las 10:28 en Sensación. Dos grandes caroreños, Chus Ávila y Lolo Carrasco, ambos ejecutaron la guitarra a la perfección con su canción Silueta Caroreña.

las 10:31 en la FM Sensación 10:31. Hoy martes 8 de septiembre de 2026, celebrándole a Carola los 453 años con esta programación especial por Sensación 959. 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Vamos a escuchar más extractos de nuestra historia carolina en las voces de el gran historiador Jesús Enrique León, también con Pedro Domingo Oropesa y el cronista de Carora, Luis Cortés.

0: Carora es una ciudad bien, bien agradable por su historia, por sus tradiciones, pero también por precisamente por ser una ciudad extraordinariamente religiosa y donde los sacerdotes han jugado un papel fundamental en el desarrollo de la ciudad.
1: Llaman la ciudad levítica de Venezuela por la gran cantidad de sacerdotes que han nacido acá. Yo he inventariado aproximadamente 500 a 600 sacerdotes, de los cuales destacan 5 obispos, 6 obispos, uno que acaba de morir, Monseñor Eduardo Herrera Riera, y hubo uno que fue obispo mártir, que fue asesinado por los nazis en Italia en 1944, y es candidato a ser elevado a los altares, a santo.
2: Juan del Tejo vino en 1569, pobló a Carora, y luego en un primer alzamiento por los malos tratos que los españoles le dieron a nuestros indios o a nuestros aborígenes, ellos se sublevaron y quemaron a Carora. Carora primeramente fue fundada por donde hoy se llama Colinas del Este de Calicanto, Vía Aregue. Esa fue la primera población de Carora. Luego, en el año 1572, en su repoblación, vino el capitán Juan de Salamanca y repobló a Carora en lo que hoy llamamos la zona colonial, hacia la Escuela Torres, que en la actualidad queda una pequeña pared de mampostería de lo que fue su casa.
0: En los primeros años de fundado, existía un alcalde en Carora muy difícil de trato. Eso era un alcalde déspota que luego es ajusticiado por los pobladores, y cuenta Díaz de Legórburu que cuando viene el gobernador a Carora a saber de la muerte del alcalde, la gente no supo darle razón de quién lo había matado. La muerte del alcalde se produjo por Carora, así como aquella fuente ovejuna. Carora era la que había producido la muerte del alcalde. Y el gobernador dijo, esto es obra del diablo. Y fue en la primera oportunidad, recién fundada la ciudad, que se menciona al diablo como habitante de la ciudad de Carora.
1: Lo que hace que el caroreño ame su tierra son las tradiciones, ¿no? Nosotros tenemos unos imaginarios extraordinarios acá, que todos los caroreños los compartimos y nos da un sentido de hermandad muy grande. Por ejemplo, la leyenda del diablo de Carora, ¿no?
0: En el año 1734 ocurre el acontecimiento que da pie a la mayor propagación de la leyenda del diablo de Carora, o que el diablo suelto está en Carora. Este acontecimiento no es otro más que el ajusticiamiento en la Plaza Mayor de los hermanos Hernández Pavón. Los hermanos Hernández Pavón eran contrabandistas, según cuenta la cultura popular, o estaban en contra, en este caso hacían levantamientos en contra del gobierno de turno en el año de 1734. Por lo tanto, eran perseguidos por las fuerzas del gobierno. Cuando las fuerzas del gobierno saben que los hermanos Hernández Pavón se encuentran en Carora, asumen que debían atraparlos y comienza una persecución. Los hermanos Hernández Pavón huyen de las autoridades y se van a refugiar en el convento de Santa Lucía. Allí, refugiados en el convento de Santa Lucía, se sienten seguros, pero las autoridades gubernamentales van hasta el convento de Santa Lucía y piden a los sacerdotes que entreguen a los hermanos Hernández Pavón. Lógicamente, como labor cristiana, los sacerdotes se niegan rotundamente a entregar a los hermanos Hernández Pavón, y las autoridades rompen las puertas del convento y a la fuerza se meten al convento, sacan a los hermanos Hernández Pavón y en la Plaza Bolívar, que hoy Plaza Bolívar, en la Plaza Mayor, ahorcan a los hermanos Hernández Pavón. Eso hace que la gente en un pueblo tan pequeño como este, que hayan ajusticiado a estos hermanos en la plaza, que hayan roto las puertas del convento para sacar a los hermanos Hernández Pavón, entonces ocurre que la gente dijo que esto era un asunto del diablo. Se corrió en toda Venezuela la voz de que en Carora no solamente el diablo estaba amarrado, sino que el diablo se soltaba, y los caroreños desde ese momento, en su expresión típica, en lugar de decir que molleja, como dicen en Maracaibo, Naguará, como en Barquisimeto, los caroreños dicen a diablo.
3: Pero parte de la historia caroreña, nosotros somos un territorio levítico, quiere decir que estamos muy consustanciados con la religión católica. De hecho, Carora tiene una cantidad importante de sacerdotes que se han venido formando y que hoy están en cualquier parte del país. Así que Carora es un pueblo católico por excelencia. Teniendo también a Monseñor Salvador Montes de Oca, que dio la vida y que fue asesinado en Italia por los nazis en tiempos de guerra. Fue el segundo obispo de Valencia. Estás escuchando la FM Sensación 959 hoy, rindiéndole honor y tributo a Carora en sus 457 años. 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Saludamos a Ponce Herrera, que está reportando la sintonía de la FM Sensación. Gracias. Tenemos más que ofrecerles en cuanto a la música. Escuchemos a el bombero profesional, Johnny Tua. Johnny Tua, que además es un organizador de eventos en la ciudad de Carora y cantante con Canción a Carora.

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0: Sensación informa. La Sociedad Venezolana de Dermatología Médica, Quirúrgica y Estética manifestó su preocupación y rechazo frente al incremento de mensajes y publicaciones de creadores de contenidos e influencers en redes sociales sobre temas relacionados al área de la salud. La presidenta de la organización, Julia Roth de Arocha, a través de una publicación en su cuenta oficial de Instagram, rechazó la información falsa sobre rutinas, remedios caseros, recomendaciones estéticas o terapéuticas que carecen de evidencia científica.
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0: la Virgen de Chiquinquirá visita la zona eclesiástica del Santuario Siervas del Santísimo hasta este 10 de septiembre. 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
2: Son las 10:43 en la FM Sensación 959, celebrando los 457 años de nuestra ciudad de Carora hoy. Martes 8 de septiembre de 2026, estamos acá en vivo para todo centro occidente del país, para toda Venezuela y todo el planeta a través de internet. Saludos para quienes nos escuchan a través de radios recargables y también de celulares que no tienen electricidad a esta hora en el circuito Campanero, Campanero, La Romana, Alí Primera, Alirio Díaz, sector Carolita, sector Torrellas, una parte de la avenida 14 de febrero y del ejido Montesinos, Lito Arenas. Tampoco tienen electricidad a esta hora en el sector La Greda, parte baja de Barrio Nuevo y una parte de la urbanización Calicanto. Nosotros les agradecemos a todos ustedes la audiencia a través de cordetas y celulares. La Virgen de Chiquinquirá también tiene su hermosa y linda historia en nuestro municipio Torres. Por cierto, se encuentra en nuestra ciudad de Carora recorriendo nuestras parroquias eclesiásticas. Escuchemos la historia de la llegada de la Virgen de Chiquinquirá a nuestro territorio en Carora en mi corazón.
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3: La imagen de la Virgen María del Rosario de Chiquinquirá de Aregue. Según se cuenta, la imagen fue traída por unos misioneros en el siglo XVII a un lugar llamado Darihuaco, cerca de Baragua. A principios del siglo XVIII, un acaudalado comerciante español de nombre Cristóbal de la Barreda naufragó en el Océano Atlántico y, estando en peligro de ahogarse, rezó a Dios por su salvación. Fue cuando se le apareció una virgen, quien lo salva de la muerte arrojándole un barril, el cual usó como flotador, llegando así a la playa. En sus recorridos por estas tierras, vio la imagen de la Madre de Jesús en un poblado indígena llamado Terequé. De la Barreda reconoció a la Virgen como la misma que lo había salvado de las aguas y en 1710 donó una cuantiosa cantidad para la construcción de un templo dedicado a la Virgen. Pero en un lugar alejado de las tierras anegadizas, y así se hizo en el lugar donde ahora está el pueblo de Aregue. El Aregue antiguo fue trasladado al sitio actual en 1744 y la finalización de la iglesia ocurrió el 30 de abril de 1745. El lienzo de la historia es el que se conserva hoy en la iglesia, la imagen de la Virgen María del Rosario de la Chiquinquirá de Aregue. Yo no te olvido, Carora, Amundo.
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2: A las 10:57 minutos vamos a continuar y presentamos al caroreño Edgar Mejías, conocido popularmente como Tatoa, con su canción Magia Sutil, dedicada a Carora. Caminando.

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1: Pero gracias a Tatoa, al caroreño Edgar Mejías, Tatoa, también del grupo que vamos también a colocar más adelante. El grupo Brecha, con su canción Magia Sutil. Carora tuvo sus grandes próceres que junto a Simón Bolívar salieron a defender nuestro territorio venezolano. Y que hoy podemos conocerlos. En este caso hablamos de Pedro León Torres.
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2: Pedro León de la Trinidad, de la Torre y Arrieche nació el 25 de junio de 1788. Fue un ilustre luchador por la independencia del país y de Sudamérica, llegando a obtener el cargo de general de división, habiendo estado bajo las órdenes de los generales José Félix Rivas, Antonio José de Sucre, José Antonio Páez y Simón Bolívar. Su muerte por heridas sufridas en combate de la batalla de Bomboná, Colombia, el 7 de abril de 1822, acaeció finalmente en la población de Yacuanquer el 22 de agosto del mismo año. En reconocimiento a su obra, el municipio más extenso del estado Lara, cuna de su nacimiento, lleva su apellido. Municipio Torres, capital Carora. Yo no te olvido, Carora. Amun.
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Y gracias por la sintonía y por los mensajes que has enviado al 0424-584-5267. Uno de los grandes músicos de Carora fue y seguirá siendo Rodrigo Riera, de Barrio Nuevo, llamado cariñosamente el Chueco Riera, que junto a Lilo Díaz elevaron el nombre de Carora con la música. Escuchemos de Rodrigo Riera, Atardecer Caroreño.

0: 10:56 en Sensación. El arte culinario de Carora es diverso. Ahí está acá Alexander, la patica de grillo, la tostada caroreña, la champaina y otros platos más deliciosos. Vamos a conocer en esta oportunidad también el mondongo. El mondongo de chivo, de res y de marrano, los domingos. Vamos a conocer en esta oportunidad con nuestro micro Carora en mi corazón, la tostada caroreña.
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2: Conociendo nuestra gastronomía, la tostada caroreña es un plato emblemático de estas tierras que se compone tradicionalmente de dos arepas fritas rellenas de queso y jamón y cubiertas con queso rallado y salsa rosada o crema caroreña con un ligero punto de salsa de tomate. La pueden acompañar con caraotas refritas y con el paso del tiempo se le han agregado nuevos contornos como los chicharrones de cerdo, ¿no?, la carne mechada o la famosa patica de grillo, la ensalada de aguacate, papas fritas, tajadas de plátano y el suero, como tú lo quieras, con o sin picante. No te vayas de Carora sin disfrutar de una buena tostada caroreña. Les narró Agustín Ibarra Mendoza. Yo no te olvido, Carora. Amundo.
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0: Bueno, eso abre el apetito, Alexander. Haber escuchado todo lo que tiene que ver con los ingredientes y la tostada caroreña. Una tradición para los que vienen de afuera, llegan de una vez pidiendo la tostada caroreña, y cuando uno invita a personas que vienen de otros lados del país, le dice: vamos a comer dos una tostada caroreña. Quedan satisfechos. Las ferias de Carora también forman parte del arraigo de Carora, sobre todo cuando se habla de la cabalgata, que todas las personas salen a las calles, a las aceras, a las islas, a observar el paso de la cabalgata y de las carrozas, las comparsas, de las bandas musicales. En los meses de junio de años anteriores, Carora se vuelca con alegría a celebrar las fiestas de Carora en las ferias del Parque Ferial. Aquí tenemos al Grupo Century.

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0: Buenos días, Carola Torres Lara, Venezuela Planeta. Desde la división informativa de la FM Sensación te reporta Richard Alexander Lamera, 14.600, Colegio Nacional de Periodistas, Seccional Lara. Los titulares más importantes de las informaciones acontecidas hasta este momento en nuestro planeta. Edición y montaje, Elvin Alexander Lamera.
2: Una banda de delincuentes mantiene azotados a los habitantes de la urbanización Egidio Montesinos de Carora, quienes ya les han robado 5 bombas de agua de los patios de sus casas. Pánico en la Panamericana en el municipio Torres cuando una gandola se salió de la vía cargada de combustible por presuntamente sortear varios huecos en la vía. Afortunadamente el hecho no pasó a mayores. Habitantes de Sicarigua deciden cerrar el acceso al río, afirmando que quienes se llegan para bañarse dejan un desorden en la zona. 300 personas fueron evacuadas por escape de gas en la Candelaria, Caracas. 2.000 funcionarios de seguridad desplegados en Portuguesa por las fiestas de la Virgen de Coromoto hoy martes. Tsunami, el perro rescatista tendrá un escultor en su honor en Maracaibo. Sexto mantuvo cautivo y bajo amenazas de muerte con un arma blanca a niños de 12 años en Puerto Ordaz. La Embajada de Francia en Venezuela retoma la emisión de trámites y visados. Sociedad Dermatológica rechaza contenido de influencers sobre área de salud. Venezuela condecora al embajador de Vietnam. Ingenieros venezolanos avanzan en creación de electrobisturí para uso veterinario. Detuvieron a 3 personas con cargamento de contrabando procedente de Colombia en Zulia. Asamblea Nacional del 2015 solicitó a la sociedad civil convertirse en los ojos de Venezuela durante el proceso de selección de los magistrados del Tribunal Supremo de Justicia. Detuvieron a una mujer que amarró a su perrita sin agua ni comida, exponiéndola al calor y a la lluvia hasta que murió en Aragua. Venezuela reporta nuevo caso de fiebre amarilla en el estado Barinas. Venezolana muere baleada en Colombia a manos de su expareja. Recuperan sin vida el cuerpo de una mujer que desapareció en Playa Los Cocos, estado Falcón. Vientos huracanados causaron destrozos en el sur del estado Bolívar. Perú anticipa acuerdos con Venezuela para deportar por barco a migrantes. Mujer de 70 años entró a una comisaría de Florida y abrió fuego contra empleados antes de ser abatida por oficiales. Brote de salmoneras y coinfecciones bacterianas en el comedor del Hospital General de México enferma a más de 130 médicos residentes y mantiene a decenas hospitalizados. Sube a 9 la cifra de muertos por doble explosión en cuartel militar de Bolivia. Donald Trump desata polémica tras afirmar que la luna pertenece a Estados Unidos. Ecuador deportará a venezolanos que se burlaron de reforma vial. Venezolanos deportados desde Estados Unidos a Liberia denuncian que los mantuvieron encadenados durante todo el viaje. En deportes, fallece en España la joven promesa del fútbol venezolano Leomaris Dávila Borjas. Liga venezolana del béisbol profesional confirma fechas de la temporada 2026-2027. Tiburones de la Guaira confirma su cuerpo técnico. Cardenales de Lara cuenta con varias alternativas para conformar su rotación abridora de cara a la venidera temporada. Definidos el calendario y las nuevas normas de la Liga venezolana del béisbol profesional. Kylian Mbappé aspira a ganar el Balón de Oro. Y espectáculo. Reinaldo Armas regresa a Estados Unidos con una extensa gira de conciertos. Diosa Canales debuta en México con una obra musical. En efemérides, en 1569 se funda la ciudad de Carora por Juan del Tejo. En 1529 se funda la ciudad de Maracaibo. En 1565 se funda la ciudad de Florida en Estados Unidos. En 1888 se funda el Observatorio Naval Cajigal. En 1939 se crea el Banco Central de Venezuela. En 1636 se funda la Universidad de Harvard en Estados Unidos. En 1948 nace la cantante Nancy Ramos. En 1957 nace el cantante Ricardo Montaner. En 2013 muere el actor de telenovelas Martín La Antigua. En 1966 se transmite el primer episodio de Viaje a las Estrellas. En 1968 se transmitió el último episodio del Monstruo Milton. En 1970 muere Perry Spencer, inventor del horno microondas. En 2019 muere el cantante Camilo VI. En 1652 la Virgen de Coromoto hizo su segunda aparición al cacique Coromoto. En 1971 nace el cantante Vico. Sí, hoy es el día de la fisioterapia, día internacional del periodista, día del Chavo del Ocho, día mundial de la alfabetización y se conmemora la festividad de la Virgen del Valle, patrona de Oriente.
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3: Son las 11:18 en la FM Sensación 959, retomando a esta hora nuestra programación especial a Carora en sus 457 años. Saludos para José Luis Riera. José Luis Riera está en este momento sin energía eléctrica, pero escuchándonos a través de equipos recargables. Alexander. Dice Carmen Pérez. Bueno, Carmen, si me estás enviando a mí el capture, no es a mí que me lo vas a enviar, Carmen. Si me estás escuchando, envía tu capture de haber seguido a Multihogar Carcasa al 0416-480-5627. 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Muy fácil para cruzar. 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Dice, buenos días Richard, saludos para el concurso, qué página... 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Aniversario de Carora 457. Vamos a hablar de nuestra gastronomía. Ya hablamos de la tostada caroreña, ahora hablemos del mondongo. ¿Qué caroreño no se levanta temprano los domingos en la mañana a comerse su mondongo?
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5: Conociendo la gastronomía caroreña, los pimpinetes, la olleta y el mondongo caroreño. Otra opción para conocer los sabores de la cocina caroreña con un toque de sofisticación es saborear el pimpinete, que es un chorizo hecho con carne de cerdo y res, y la olleta es un potaje de origen indígena que se hacía con carne de gallo y ahora se prepara a base de gallina, pollo o lengua. El mondongo caroreño es un plato típico muy peculiar, porque detrás de un buen mondongo está la dedicación y el cariño de quien lo hace, y hace que la familia entera se reúna los domingos a degustarlo. La característica principal del mondongo caroreño es el chivo. Por eso, sus ingredientes son los siguientes: espinazo de chivo, maíz pilado, cebolla blanca o roja, perejil, ajo porro, cilantro, ajo y encurtidos, una cucharadita de adobo, agua, comino criollo, carne de res o pollo y media cucharadita de sal. No te vayas de Carora sin disfrutar de un buen mondongo de chivo con arepita. Les narró Agustín Ibarra Mendoza.
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3: Son las 11:22 en la FM Sensación. Bueno, los másteres de Maracaibo estuvieron acá en Carora en una de sus presentaciones y hoy lo vamos a escuchar en este programa especial aniversario de Carora.
6: En este escenario para Carora, con mucho cariño, los Masters de Venezuela.

0: Era una presentación de los Masters de Maracaibo en Carora, haciendo historia en Carora hoy, que está celebrando sus 457 años y la FM Sensación todos los años le rinde el homenaje que se merece. Seguimos hablando sobre la gastronomía caroreña y nos conseguimos con la patica de grillo, que es bien espectacularmente sabrosa.
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2: Conociendo la gastronomía caroreña, las paticas de grillo. ¿Conoce usted las paticas de grillo de Carora? No crea que este plato se prepara con las paticas de estos insectos. Realmente se trata de una carne que se desmecha finamente, se fríe y se presenta tan sequita que se asemejan a las paticas de este animalito. Es riquísima. Su preparación toma tiempo, pero se conserva luego y su sabor es venezolanísimo. Sirve como parte del desayuno con arepas y cuajada o como parte de un plato principal. Por ejemplo, lo puedes acompañar con arroz y ensalada o con arepas, suero, queso. Puedes comerla con caraotas fritas y acompañarlas con los bicuyes, los mejores encurtidos de elaboración caroreña. No te vayas de Carora sin probar las paticas de grillo. Les narró Agustín David Ibarra Mendoza. 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
0: Una de las canciones que no puede faltar en este aniversario de Carora tiene que ver con un tema compuesto por Juan Martínez. Juan Martínez Herrera, hijo del fundador de la Casa de la Cultura de Carora, Juan Martínez Herrera. Diapasón, donde baila el viento.

Son las 11:32 en Sensación 959, aniversario de Carora. Sensación, acá está rendiéndote tu homenaje, Carora, en tu 457 aniversario. 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Nuestra Carora tiene su himno. El municipio de Torres tiene un himno que fue, bueno, elaborado por dos grandes caroreños. La profesora Luz Lozada, una excelente profesora caroreña, y Salvador, un músico por excelencia, un director musical. Vamos a dejar ampliar los detalles con el licenciado Agustín Ibarra y en el micro Carora en mi corazón.

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1: El Consejo Municipal de Torres, Estado Lara, declaró como himno oficial del municipio al compuesto por los profesores Luz de María Lozada Suárez como autora de la letra y el profesor Salvador Meléndez Castro, autor de la música, en sesión ordinaria celebrada el día 23 de diciembre de 1997. Nuestro himno tiene un coro y cuatro estrofas. El coro dice así: Salve al ínclito pueblo torrense, que en su pueblo natal cobijó a los hermanos que dieron su vida al quitarnos al yugo opresor. La primera estrofa dice: Pedro León se alistó prontamente y su heroico ejemplo su gente imitó. Siete hermanos tiñeron con sangre el campo feraz de esta noble nación. Segunda estrofa: Juan Jacinto cubrió de gloria, con temple acerado, valiente y viril, Corpaguay corló con laureles, sus sienes, su frente, su fiel corazón. Tercera estrofa: En extrañas y lejanas tierras, Salvador Obispo su vida ofrendó, inmolado cuan el manso cordero, para que otros vivan adorando a Dios. Y la cuarta estrofa: De su seno, cual madre prolífica, del árido suelo quebrado del sol, a la patria le dieron sus hijos talento, heroísmo, cultura y honor. Escuchemos la música y letra del himno al municipio Torres.

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2: Bueno, el himno del municipio Torres, letra de la profesora Luz Lozada y música de el director de orquesta, director de musical, Salvador Meléndez, de 1997, el himno del municipio Torres.

39 en Sensación. Silueta caroreña, otra de las canciones autóctonas de nuestra ciudad. Hoy de aniversario. Saludando a todos los caroreños que están fuera del país, que también están sintiendo a su terruño en otras latitudes.

0: Complacer y saludar a María Quintero, está reportando la sintonía de la FM Sensación. Y está en Quebrada Arriba. Muchísimas gracias por los saludos. Hoy una, bueno, también María José Campos. María José Campos sintoniza la FM Sensación desde el sector Barrio Nuevo. Gracias. Hoy tenemos más que ofrecerles de este aniversario de Carora. Estamos haciendo un recorrido histórico por todos los ambientes que tiene Carora: musical, gastronómico, cultural, religioso, histórico, y de personajes que lucharon a favor de la libertad, entre ellos Juan Jacinto Lara.
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2: Juan Jacinto Lara. Juan Jacinto Lara nació en Carora en 1778. Se incorporó como voluntario a las filas de la Junta Patriótica, a las órdenes de Francisco de Miranda. Luchó durante casi 20 años en pro de la independencia de Venezuela y de América, junto al Libertador, a quien siempre le fue fiel y quien lo calificó como el Ulises de Colombia. En 1842, Jacinto Lara se muda a Barquisimeto y el 8 de diciembre del año siguiente fue designado gobernador de la provincia de Barquisimeto hasta 1847. Murió a los 81 años de edad en el año de 1858. Sus restos fueron trasladados al Panteón Nacional en 1911. Por este caroreño, nuestro estado lleva su apellido, Lara. 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
0: Seguimos en esta programación especial Carora, hoy de cumpleaños, 457 años. Todos los sectores de Carora activados y también quienes no tienen electricidad a esta hora con sus radios recargables, con sus celulares. Carora se merece hoy esta audiencia que tiene a través de este dial de la historia que cuenta lo de Carora. Sensación 959. A las 11:42 escuchemos a Víctor Aguilera, una canción.

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2: Son las 11:46 en la FM Sensación. Saludamos a todas esas amas de casa que a esta hora están en el área de la cocina preparando el almuerzo y escuchando estas historias de la Carora cumpleañera, hoy en sus 457 años. Saludos, buen apetito, porque ya van a ser las 12, en 14 minutos exactamente. Gracias por esa alta participación que han tenido hoy con este programa aniversario de Carora. Todavía hay oportunidad de que sigan participando por la licuadora que hoy está obsequiando Multihogar La Carcasa. Esta es la base del concurso. 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Luego ese capture lo envías al WhatsApp 0416-480-5627, 0416-480-5627. Bueno, saludos para José Luis Riera. Bueno, José Luis, buscaste a alguien que te apoya ahí para que concurses. También tenemos la salutación para la licenciada en Contaduría Pública, Mayuli Mendoza, reportando audiencia junto a su querida madre en la urbanización Fundalara. Todo el personal de Multihogar La Carcasa activado, ahí anotando en una hoja todos los que hoy están concursando para la licuadora. Hola Richard, buenas tardes. Bueno, ya será, bueno, buenos días, se adelantó. Buenos días, para que me hagas el favor de saludar acá en la Francisco Torres a la familia Rodríguez que está sintonizando Sensación, y muchas felicitaciones a Carora y a ustedes por este y hermosísimo bello programa. El grupo Brecha también tiene que ver con la historia de Carora, así como las agrupaciones bailables Nilo, Rafa. También tenemos a Microcombo, Colorama de Quedar Arriba, a los ovnis que también existieron acá en Carora. También tenemos a la orquesta Juancho Querales, Alexander. Tenemos a la banda Los Siete Torres, que forman parte del arraigo cultural y tradicional de nuestra ciudad de Carora. El grupo Brecha de el popular Tatoa de Carora, interpretando Golpe

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1: Son las 11:52 en la FM Sensación. Saludamos a Gregoria en sintonía de la FM Sensación en el sector La Lucha. Ella saluda a Andris Álvarez, que este 16 estará de cumpleaños y le envía todas las bendiciones. Muchísimas gracias a Gregoria por la sintonía de Sensación. Ella también está pidiendo que se mejore el problema del agua. Pero Carora necesita el desarrollo y el progreso que tanto necesita su gente. Una zona colonial bien equipada para el turismo, ¿ok? También una zona industrial donde puedan llegar las inversiones de grandes empresas. Eso va a incrementar el empleo, a nuestra ciudad. Igualmente, un mejor servicio de agua para que todas las comunidades puedan tener ese servicio como tiene que ser, un servicio que está amparado por los derechos humanos, al igual que el servicio de electricidad, sus calles no solamente limpias, sino también asfaltadas.

Oye, Carora, cambiaría radicalmente, porque cuántas empresas vendrían a la ciudad. Acá es, Carora es una encrucijada que te permite conectarte con el estado Zulia, te permite conectar con los estados andinos, te permiten conectar con los estados del centro del país. Carora es una encrucijada, está ubicada territorialmente de manera muy logística, que te beneficia y te permite tener, por ejemplo, una zona industrial para, por ejemplo, las cargas que van hacia el Zulia llegan a Carora, las cargas que van hacia Centro Occidente pasan por Carora, las cargas que van hacia la región de Los Andes también pasan por la ciudad de Carora. Es decir, que somos una ciudad que tiene una ubicación estratégicamente diseñada para fortalecernos. Solo falta un empujoncito nada más. Un empujoncito que tiene que estar centrado en gerentes que tengan una visión más ambiciosa de el progreso y el desarrollo para nuestra ciudad. Dice, bueno, Carmencita Oropesa está reportando la sintonía de la FM Sensación. Acá dice, hola hijo, eres un gran ejemplo de orgullo caroreño. Dios te bendiga. Bueno, a ti también, gran caroreña como lo es Carmencita Oropesa. Ya estamos finalizando este programa de hoy. Estamos esperando que nos llamen desde Multihogar La Carcasa para que nos digan quiénes son o quién es el ganador o la ganadora de la licuadora que hoy estamos obsequiando a nombre de Multihogar La Carcasa. Recuerden que el concurso era el siguiente: ustedes se metían en las redes sociales, buscaban Multihogar La Carcasa, la seguían, enviaban el capture al 0416-480-5627 y con eso estaban participando, por supuesto, nombre y apellido y la cédula de identidad. Mientras esperamos la llamada telefónica de Multihogar La Carcasa y para saber quién es el ganador o la ganadora de la licuadora, tenemos que uno de los grupos también que hace historia en Carora se trata de Rafa y sus Diamantes. Escuchemos uno de sus éxitos, El Higuerón.

0: Bueno, son las 12 y 3 en la FM Sensación 12 y 3. Ya tenemos a la conexión con Multihogar La Carcasa. ¿Quién será el ganador o la ganadora de la licuadora que hoy estábamos obsequiando de Multihogar La Carcasa? Para vamos a conversar con Valentina Ramírez. Ella nos conecta la llamada desde Multihogar La Carcasa. Valentina, solamente para saludar momentáneamente, buenas tardes, ¿cómo estás?
1: Hola, buenas tardes, muy bien.
0: Chévere, chévere. ¿Cómo está por allí el ambiente en Multihogar La Carcasa?
1: Muy bien, por acá esperándolos a todos.
0: Qué bueno, qué bueno. En la calle Contreras, esquina de la calle Camacaro, ¿cierto?
1: Sí, por supuesto.
0: Así es. Oye, Valentina, ¿cuántos? Hubo mucha participación porque las personas que estaban participando enviaban el capture al teléfono de allá de Multihogar La Carcasa.
1: ¿Cómo dices? Que no te escucho muy bien.
0: Ok, la pregunta es que si hubo alta participación. Yo te pregunto porque los captures los estaban enviando al teléfono de Multihogar La Carcasa. ¿Cómo estuvo esa participación de los oyentes de la Radio Sensación? Qué bueno, qué bueno. Bueno, vamos a recordar un momento nada más. Vamos a recordar que el concurso consistía en lo siguiente. Ustedes ingresaban a las redes sociales, buscaban Multihogar La Carcasa, le daban me gusta, además lo seguían y enviaban el capture al 0416-480-5627. Bueno, Valentina, me avisas, por favor, si ya tienen el ganador o la ganadora. Hay una mano inocente.
1: En TikTok para que nos vean.
0: Ah, qué chévere, qué bueno, qué bueno. Entonces en el TikTok de Multihogar La Carcasa está activado a esta hora en vivo.
1: Que vean cuando sacamos el ganador.
0: Exactamente. Bueno, tú me avisas a Valentina Ramírez quién es el ganador o la ganadora, y también para que me describas. Ahí está, ahí ya te estamos observando, te estamos observando. En este momento, ¿cómo están ahí los electrodomésticos en Multihogar La Carcasa a través de TikTok?
1: En este momento, la mano inocente va a sacar al ganador.
0: Ok, vamos a ver quién será el ganador o la ganadora. Ahí tenemos el bol, ya están metiendo la manito. Ajá, ¿quién es el ganador o la ganadora? Vamos a ver, ahí está el ganador.
1: Es Eliana, tiene de cédula 26-71-21-43.
0: Ajá, repíteme el nombre. Se cayó la llamada, Valentina. Bueno, se cayó la llamada telefónica. Vamos a volver a conectar la llamada. Pero ahí está en vivo por TikTok. Busquen TikTok de Multihogar La Carcasa, ahí está en vivo. Saliendo en este momento el ganador o la ganadora. Vamos a volver a conectar la llamada porque se nos cayó la llamada, pero ya el aquí está. Repíteme, por favor, la ganadora.
1: El nombre de la ganadora es Eliana. Tiene de cédula 26-712-143. Que venga para acá con su cédula para retirar el premio.
0: Correcto. Dame el apellido de Eliana.
1: No nos mandó el apellido, nos mandó solamente Eliana.
0: Eliana. Ok, muy bien. Bueno, oye, invita a la gente a que vaya a comprar los electrodomésticos a Multihogar La Carcasa. Aprovecha que está saliendo al aire para toda Venezuela y el mundo por Sensación 959, Valentina.
1: Para acá, por Multihogar, los esperamos para que vengan y se lleven la mejor atención del por acá, que se lleven su aire, su nevera, para que puedan equipar su casa.
0: Exactamente, qué bueno, qué bueno. Gracias Valentina y a todo el personal de Multihogar La Carcasa por esta participación que tuvieron. Están saliendo en vivo en TikTok a esta hora. Ahí se están viendo las neveras. En este momento están viendo las neveras. Estamos viendo la nevera, Valentina, que estás mostrando a través de tu TikTok. ¿Qué tal?
1: Por acá también tenemos las cocinas.
0: Ajá, ahí estamos viendo.
1: Para que nos vengan y nos visiten.
0: Chévere. En la calle.
1: Por acá tenemos las lavadoras.
0: Ajá, estamos viendo en TikTok en vivo las lavadoras, ciertamente. También los aires acondicionados. Las lavadoras, los ventiladores.
1: Tenemos las lavadoras.
0: ventiladores, juegos de cubiertos.
1: Los mini UPS, para que no se queden sin esos cortes de luz y se queden con el Wi-Fi siempre conectados.
0: Exactamente, está bien, chévere. Oye, estamos viendo...
1: Tenemos también los ventiladores recargables.
0: Uh-huh. Ahí vemos también los aires acondicionados de pared. Chévere. Pero gracias, Valentina, por tu contacto. Ya tenemos a la ganadora y vamos a despedir este espacio en el día de hoy. Gracias a ti y todo el personal de Montegar la Carcasa. Despedimos este pase contigo. Gracias, Valentina. Feliz tarde.
1: Feliz tarde para todos.
0: Amén. Bueno, entonces, atención, la ganadora de la licuadora es Eliana, cédula 26.712.143. Repetimos, la ganadora de la licuadora de Motogala la Carcasa, Eliana, 26.712.143. Debe ir con su cédula de identidad laminada y, si es posible, con su captura y su celular a Multiogala Carcasa para que retire la licuadora en calle Contreras, esquina de la calle Camacaro. De esta manera nosotros llegamos al final, Alexander, de este hermoso programa especial dedicado a los 457 años de la ciudad de Carora. Elvin Alexander Lameda en el control técnico y musicalización, quien les habla, Richard Alexander Lameda, certificado de locutor universitario 47.402, avalado por la Universidad del Zulia. Se quedan con nuestra programación especial hoy, aniversario de Carora, y otra agrupación que no puede faltar en este aniversario caroreño tiene que ver con Rafa y Nilo y sus estrellas en esta oportunidad, y El Relajado.

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0: 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Vecinos de las urbanizaciones Gil de Montesinos de Carora se encuentran en estado de zozobra, ya que varios delincuentes se han introducido a sus viviendas y les han hurtado sus bombas de agua. Ya van 5 equipos de este tipo que han sido robados por personas desconocidas que ingresan a los patios, a las viviendas, principalmente en horas de la madrugada. En este sentido, los habitantes afectados de El Ejido Montesinos hacen un llamado urgente a las autoridades de seguridad para que patrullen la zona, sobre todo en horas nocturnas.
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0: 12:13.
2: Virgen de Chiquinquirá visita la zona eclesiástica del Santuario Siervas del Santísimo hasta este 10 de septiembre. 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
1: Buenos días, Carola Torres Lara, Venezuela Planeta. Desde la división informativa de la FM Sensación te reporta Richard Alexander Lameda, 14600, Colegio Nacional de Periodistas, Seccional Lara. Los titulares más importantes de las informaciones acontecidas hasta este momento en nuestro planeta. Edición y montaje, Elvin Alexander Lameda.
2: Una banda de delincuentes mantiene azotados a los habitantes de la urbanización Egidio Montesinos de Carora, quienes ya les han robado 5 bombas de agua de los patios de sus casas. Pánico en la Panamericana en el municipio de Torres cuando una gandola se salió de la vía cargada de combustible por presuntamente sortear varios huecos en la vía. Afortunadamente el hecho no pasó a mayores. Habitantes de Sicarigua deciden cerrar el acceso al río, afirmando que quienes se llegan para bañarse dejan un desorden en la zona. 300 personas fueron evacuadas por de gas en la Candelaria, Caracas. 2000 funcionarios de seguridad desplegados en Portuguesa por las fiestas de la Virgen de Coromoto hoy martes. Tsunami, el perro rescatista tendrá un escultor en su honor en Maracaibo. Sexto mantuvo cautivo y bajo amenazas de muerte con un arma blanca a niños de 12 años en Puerto Ordaz. La embajada de Francia en Venezuela retoma la emisión de trámites y visados. Sociedad Dermatológica rechaza contenido de influencers sobre área de salud. Venezuela condecora al embajador de Vietnam. Ingenieros venezolanos avanzan en creación de electrobisturí para uso veterinario. Detuvieron a 3 personas con cargamento de contrabando procedente de Colombia en Zulia. Asamblea Nacional del 2015 solicitó a la sociedad civil convertirse en los ojos de Venezuela durante el proceso de selección de los magistrados del Tribunal Supremo de Justicia. Detuvieron a una mujer que amarró a su perrita sin agua ni comida, exponiéndola al calor y a la lluvia hasta que murió en Aragua. Venezuela reporta nuevo caso de fiebre amarilla en el estado Barinas. Venezolana muere baleada en Colombia a manos de su expareja. Recuperan sin vida el cuerpo de una mujer que desapareció en Playa Los Cocos, estado Falcón. Vientos huracanados causaron destrozos en el sur del estado Bolívar. Perú anticipa acuerdos con Venezuela para deportar por barco a migrantes. Mujer de 70 años entró a una comisaría de Florida y abrió fuego contra empleados antes de ser abatida por oficiales. Brote de salmoneras y coinfecciones bacterianas en el comedor del Hospital General de México enferma a más de 130 médicos residentes y mantiene a decenas hospitalizados. Sube a 9 la cifra de muertos por doble explosión en cuartel militar de Bolivia. Donald Trump desata polémica tras afirmar que la luna pertenece a Estados Unidos. Ecuador deportará a venezolanos que se burlaron de reforma vial. Venezolanos deportados desde Estados Unidos a Liberia denuncian que los mantuvieron encadenados durante todo el viaje. En deportes, fallece en España la joven promesa del fútbol venezolano Leomaris Dávila Borjas. Liga venezolana del béisbol profesional confirma fechas de la temporada 2026-2027. Tiburones de La Guaira confirma su cuerpo técnico. Cardenales de Lara cuenta con varias alternativas para conformar su rotación abridora de cara a la venidera temporada. Definidos el calendario y las nuevas normas de la Liga venezolana del béisbol profesional. Kylian Mbappé aspira a ganar el Balón de Oro. Y espectáculo. Reinaldo Armas regresa a Estados Unidos con una extensa gira de conciertos. Diosa Canales debuta en México con una obra musical. En efemérides, en 1569 se funda la ciudad de Carora por Juan del Tejo. En 1529 se funda la ciudad de Maracaibo. En 1565 se funda la ciudad de Florida en Estados Unidos. En 1888 se funda el Observatorio Naval Cajigal. En 1939 se crea el Banco Central de Venezuela. En 1636 se funda la Universidad de Harvard en Estados Unidos. En 1948 nace la cantante Nancy Ramos. En 1957 nace el cantante Ricardo Montaner. En 2013 muere el actor de telenovelas Martín la Antigua. En 1966 se transmite el primer episodio de Viaje a las Estrellas. En 1968 se transmitió el último episodio del Monstruo Milton. En 1970 muere Perry Spencer, inventor del horno microondas. En 2019 muere el cantante Camilo VI. En 1652 la Virgen de Coromoto hizo su segunda aparición al cacique Coromoto. En 1971 nace el cantante Vico. Sí, hoy es el día de la fisioterapia, día internacional del periodista, día del Chavo del Ocho, día mundial de la alfabetización y se conmemora la festividad de la Virgen del Valle, patrona de Oriente. Te dejamos esta frase: con fe los sueños se cumplen, las batallas se ganan y los milagros suceden. Rita Jane, en este 2026 la información sigue llegando a ti por Sensación. 13 años al aire acompañándote las 24 horas. 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
0: 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Bájale tono a la violencia. No dejes que se apodere de tus emociones. Construya.

0: 1:30.
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2: 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Una unidad de transporte colectivo tipo Encaba que había salido desde Carora con destino al estado Trujillo sufrió una falla mecánica que provocó el choque directo contra un árbol, dejando múltiples heridos de consideración. El siniestro se produjo cuando el vehículo presentó un desperfecto mecánico al caer en un bache de la carretera Panamericana, que dejó al conductor sin posibilidad de maniobrar, originando el violento impacto a un costado de la arteria vial. Entre los heridos se encuentra Yusmaris Mora, de 45 años. De edad, domiciliada en Calicanto, y Yanina Castro, de 57 años, con domicilio en la calle Lisboa, así como un adolescente de 13 años. Estas tres personas fueron ingresadas al hospital de Carora, donde le diagnosticaron politraumatismos generalizados.
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2: Esta canción es una expresión del amor y la pasión que busca alcanzar el punto más alto de la felicidad y la unión emocional hasta llegar a la cima de

0: La letra invita a estar en un lugar donde reine el silencio y la tranquilidad, donde se experimenta una conexión espiritual y física plena. La petición de un tiempo nuevo y un día a día refleja el deseo de construir una vida juntos, paso a paso, en la intimidad y en la cotidianidad. Lo compuso Montaner, inspirado por el estado de enamoramiento que vivía al estar recién casado. Lanzado en 1989. Soy Richard Alexander Lameda.
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0: 1:57.
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2: Sensación informa. Al menos 7 personas sobrevivieron tras desplome de una avioneta en Bolívar. Carlos Oneaga amplía detalles con apoyo de Unión Radio.
3: Al menos 7 personas sobrevivieron al desplome de una aeronave que cubría la ruta Canaima-Ciudad Bolívar el domingo 6 de septiembre, según reportó el Sistema de Gestión de Riesgo en un informe preliminar sobre el caso. El impacto de la avioneta Cessna de siglas YB-2199 se registró en una zona de la pista de aterrizaje del aeropuerto Tomás de Eres de Ciudad Bolívar después de la 1:00 p.m. Las identidades de los sobrevivientes son Ernesto Maceda, quien es el piloto, José González, copiloto, y 5 pasajeros cuyos nombres son Raúl Fragosa, Guillermo Amaro, Domingo Amaro, Michael Bradley y Sofía Comar, quien tiene identificación extranjera. En el informe no hay registro de fallecidos, pero trascendió que los sobrevivientes fueron llevados a un centro médico local para monitorear su estado de salud, toda vez que presuntamente algunos habrían sufrido quemaduras. Protección Civil informó que la avioneta quedó parcialmente chamuscada producto del incendio registrado luego del impacto. Las autoridades iniciaron las investigaciones correspondientes para indagar en las causas del desplome de la avioneta. En Bolívar, Carlos Uniaga, Unión Radio.
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0: 2:31.
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2: 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Más de 30 personas fueron picadas por abejas a las afueras del estadio Pueblo Nuevo en Táchira. Yoiri Sosa amplía detalles con apoyo de Unión Radio.
3: Este domingo 6 de septiembre en el estado Táchira, 35 personas fueron afectadas por un ataque de abejas en el polideportivo de Pueblo Nuevo en San Cristóbal, mientras esperaban el encuentro entre el Deportivo Táchira y Estudiantes de Mérida. Aficionados de la tribuna sur y la tribuna central tuvieron que ser evacuados por un ataque de estos pequeños insectos. 35 fueron picados por más de una abeja, de los cuales 16 presentaron reacciones alérgicas. 5 ambulancias de Protección Civil llegaron al sitio para hacer las atenciones correspondientes. Posteriormente, las personas más afectadas, luego de la atención primaria, fueron trasladados hasta el Hospital del Seguro, que es el centro asistencial más cercano a la zona del ataque. Al momento informan desde Protección Civil Táchira que no hay personas graves. Todos los que presentaron reacciones más fuertes ya fueron estabilizados, mientras un equipo de Protección Civil se encarga de la reubicación de las abejas. Desde el estado Táchira, Chira Joiris Sosa, Unión Radio.
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0: La hora. 2:32.
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0: Pásalo otra vez.
1: La hora. 2:58.
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3: Buenos días, Carola Torres Lara, Venezuela Planeta. Desde la división informativa de la FM Sensación te reporta Richard Alexander Lamera, 14600, Colegio Nacional de Periodistas, Seccional Lara. Los titulares más importantes de las informaciones acontecidas hasta este momento en nuestro planeta. Edición y montaje, Elvin Alexander Lamera.
4: Una banda de delincuentes mantiene azotados a los habitantes de la urbanización Egidio Montesinos de Carora, quienes ya les han robado 5 bombas de agua de los patios de sus casas. Pánico en la Panamericana en el municipio Torres cuando una gandola se salió de la vía cargada de combustible por presuntamente sortear varios huecos en la vía. Afortunadamente el hecho no pasó a mayores. Habitantes de Sicarigua deciden cerrar el acceso al río, afirmando que quienes se llegan para bañarse dejan un desorden en la zona. 300 personas fueron evacuadas por escape de gas en la Candelaria, Caracas. 2000 funcionarios de seguridad desplegados en Portuguesa por las fiestas de la Virgen de Coromoto hoy martes. Tsunami, el perro rescatista, tendrá una escultura en su honor en Maracaibo. Sexto mantuvo cautivo y bajo amenazas de muerte con un arma blanca a niños de 12 años en Puerto Ordaz. La embajada de Francia en Venezuela retoma la emisión de trámites y visados. Sociedad Dermatológica rechaza contenido de influencer sobre área de salud. Venezuela condecora al embajador de Vietnam. Ingenieros venezolanos avanzan en creación de electrobisturí para uso veterinario. Detuvieron a 3 personas con cargamento de contrabando procedente de Colombia en Zulia. Asamblea Nacional del 2015 solicitó a la sociedad civil convertirse en los ojos de Venezuela durante el proceso de selección de los magistrados del Tribunal Supremo de Justicia. Detuvieron a una mujer que amarró a su perrita sin agua ni comida, exponiéndola al calor y a la lluvia hasta que murió en Aragua. Venezuela reporta nuevo caso de fiebre amarilla en el estado Barinas. Venezolana muere baleada en Colombia a manos de su expareja. Recuperan sin vida el cuerpo de una mujer que desapareció en Playa Los Cocos, estado Falcón. Vientos huracanados causaron destrozos en el sur del estado Bolívar. Perú anticipa acuerdos con Venezuela para deportar por barco a migrantes. Mujer de 70 años entró a una comisaría de Florida y abrió fuego contra empleados antes de ser abatida por oficiales. Brote de salmoneras y coinfecciones bacterianas en el comedor del Hospital General de México enferma a más de 130 médicos residentes y mantiene a decenas hospitalizados. Sube a 9 la cifra de muertos por doble explosión en cuartel militar de Bolivia. Donald Trump desata polémica tras afirmar que la luna pertenece a Estados Unidos. Ecuador deportará a venezolanos que se burlaron de reforma vial. Venezolanos deportados desde Estados Unidos a Liberia denuncian que los mantuvieron encadenados durante todo el viaje. En deportes, fallece en España la joven promesa del fútbol venezolano Leomaris Dávila Borjas. Liga venezolana del béisbol profesional confirma fechas de la temporada 2026-2027. Tiburones de La Guaira confirma su cuerpo técnico. Cardenales de Lara cuenta con varias alternativas para conformar su rotación abridora de cara a la venidera temporada. Definidos el calendario y las nuevas normas de la Liga venezolana del béisbol profesional, Kylian Mbappé aspira a ganar el Balón de Oro. En arte y espectáculo, Reinaldo Armas regresa a Estados Unidos con una extensa gira de conciertos. Diosa Canales debuta en México con una obra musical. En efemérides, en 1569 se funda la ciudad de Carora por Juan del Tejo. En 1529 se funda la ciudad de Maracaibo. En 1565 se funda la ciudad de Florida en Estados Unidos. En 1888 se funda el Observatorio Naval Cajigal. En 1939 se crea el Banco Central de Venezuela. En 1636 se funda la Universidad de Harvard en Estados Unidos. En 1948 nace la cantante Nancy Ramos. En 1957 nace el cantante Ricardo Montaner. En 2013 muere el actor de telenovelas Martín La Antigua. En 1966 se transmite el primer episodio de Viaje a las Estrellas. En 1968 se transmitió el último episodio del Monstruo Milton. En 1970 muere Perry Spencer, inventor

0: calentador del horno microondas. En 2019 muere el cantante Camilo VI. En 1652, la Virgen de Coromoto hizo su segunda aparición al cacique Coromoto. En 1971 nace el cantante Vico Sí. Hoy es el día de la fisioterapia, Día Internacional del Periodista, Día del Chavo del Ocho, Día Mundial de la Alfabetización, y se conmemora la festividad de la Virgen del Valle, patrona de Oriente. Te dejamos esta frase: con fe los sueños se cumplen, las batallas se ganan y los milagros suceden. Rita Jane. 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

0: 3:26.
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2: Sensación informa. Un incendio forestal mantiene preocupados a los habitantes de la parte alta del municipio Torres. Durante 8 días, las llamas han ardido en los alrededores de la población de San Pedro, extendiéndose rápidamente hasta el sector de Sabaneta, consumiendo a su paso vegetación, tierras productivas y amenazando a los hogares de la zona. Presuntamente, el fuego comenzó debido a una quema controlada en uno de los terrenos y ante los fuertes vientos y la sequía que afronta el lugar, las llamas se salieron de control, afectando al menos 5 sectores, Las Antenas, San Andrés, La Gloria, Ojo de Agua y La Laguna. Un grupo de habitantes junto a bomberos del municipio Torres pudieron disipar el foco del incendio en un primer momento, pero luego brotes derribaron las llamas. Natalie Bravo, vecina de la zona, lamenta profundamente lo acontecido que afectó tanto a productores con la pérdida de siembras y animales.
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0: 3:55.
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2: Sensación informa. Un accidente de tránsito se registró la mañana de este lunes en la intersección de las avenidas Venezuela y Baracamonte al este de Barquisimeto, luego de que un vehículo particular colisionara contra una ambulancia en servicio de urgencia y provocara el vuelco de la unidad médica. La unidad asistencial se desplazaba con sirenas encendidas y bajo las indicaciones de funcionarios de seguridad que intentaban despejar el paso para agilizar el traslado. Sin embargo, el conductor de un automóvil particular color vino tinto ingresó al cruce, impactando un lateral de la ambulancia. En el momento del impacto, la unidad se dirigía al Hospital Central Antonio María Pineda, trasladando a un paciente que requería una intervención quirúrgica de urgencia. A pesar de la gravedad del accidente, el ciudadano no sufrió lesiones y fue llevado de inmediato al centro hospitalario para garantizar su atención.
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3: ¿Qué tal, amigos? Hoy hablaremos sobre un excelente cantautor, un genio, un prodigio de la música en español, conocido como Camilo VI. Repasaremos su exitosa carrera y hablaremos de su triste final. Póngase cómodo porque aquí comenzamos.
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3: Nació en una familia de clase humilde, hijo del matrimonio formado por Eliseo Blanes Mora y Joaquina Cortés Garrigós. Ninguno de los dos pertenecía al medio artístico.
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3: fue corista de su colegio en Alcoy. En los 60, formó parte del grupo Pop Los Dassen, presentándose en bodas y cantaban covers de The Beatles, Los Bee Gees, El Dúo Dinámico y otros, además de las primeras composiciones del propio Camilo. En 1965 viajan a Madrid para participar en el concurso de televisión española Salto a la Fama. Interpretaron Flamenco, de Los Brincos. Después de esa actuación, la banda delincuente los contrató, pero las cosas no salían como ellos esperaban y los miembros del grupo regresaron al COI, pero Sesto se quedó en la capital. Tuvo que dedicarse a tocar instrumentos, a hacer coros para otros músicos y a pintar, para poder sobrevivir. En 1966, Sesto entró en las filas de Los Botines, que a partir de entonces pasa a llamarse Camilo y Los Botines. El grupo participó en 1967 en el rodaje de la versión cinematográfica española de El Flautista de Amelín. Sesto llegó a estar entre los protagonistas principales en Los Chicos del Preu, dirigida por Pedro Lázaga, una de las 100 películas más vistas de la historia del cine español. Y su profética frase guitarra en mano, con esta la voy a armar, seré famoso, grabaré discos que se venderán por millones.
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3: En otoño de 1970 grabó un sencillo con los temas Llegará el verano y Sin dirección, y ganó el premio Revelación en el Festival de los Olés de la Canción.
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3: En el mes de marzo de 1971 grabó su álbum Algo de mí, dirigido y realizado por su compatriota el cantautor Juan Pardo, y habiendo cambiado su apodo artístico inicial por el de Camilo Sesto y con algunas de sus composiciones. Comenzó a hacerse popular con canciones como Lanza tu voz, A ti, Manuela, Ay, Ay, Rosetta y Mendigo de amor.
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3: En mayo participó en el Festival de la Canción del Atlántico en Puerto de la Cruz, Tenerife, donde obtuvo el segundo lugar con la canción Mendigo de amor, compuesta por Juan Pardo.
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3: En 1972 llegó a Argentina, en donde recibió su primer disco de oro y comenzó una serie de exitosas presentaciones en Buenos Aires y ciudades importantes de otros países. Ese año editó su álbum Solo un hombre, también dirigido y producido por Juan Pardo, con temas que se convirtieron en éxitos tales como Amor a Mar, Fresa Salvaje, Como Cada Noche, Con Razón o Sin Razón, y Tobía Man, el cual fue nominado al Grammy como Mejor Canción Extranjera. En 1973, en el segundo festival OTEI de la Canción, logró el quinto puesto con el tema Algo Más, el cual llegaría a convertirse, paradójicamente, en un éxito de ventas en el ámbito de la OTEI y se hizo de muchos premios a nivel internacional.
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3: En noviembre de ese año salió a la venta uno de sus discos más vendidos, Algo Más, con los temas Algo Más, Sin Remedio y Todo por Nada, que llegaron a los primeros lugares en todo el mundo.
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3: En febrero de 1974 participó en el Festival de Viña del Mar, Chile. Después editó su álbum Camilo y temas como Quieres ser mi amante, Llueve sobre mojado, Ayúdame, Isabel, Déjame participar en tu juego, y un clásico infaltable cada año y en la misma fecha, Madre. El 6 de noviembre de 1975, Camilo comenzó a protagonizar la ópera rock Jesucristo Superstar, también la produjo, costeándola en su totalidad. El proyecto resultaba sumamente complejo y caro, por lo que se dudaba acerca de su viabilidad. Pero, una vez en marcha, las funciones se prolongaron por 4 meses con un gran éxito de público.
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3: En este año editó y produjo su álbum Amor Libre con grandes éxitos como Jamás, Piel de Ángel, Melina, entre otros. Además sale al mercado la banda sonora de Jesucristo Superstar.

0: Al finalizar la obra, la empresa Gillette ofreció a Sesto $50,000 por afeitarse la barba para uno de sus anuncios. El cantante aceptó, pero donó el dinero a un asilo de niños huérfanos. Camilo Sesto también es responsable de la carrera de Miguel Bosé al lanzarlo como cantante.
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0: En mayo de 1977 sale a la venta su álbum Rasgos con grandes éxitos, Si tú te vas, Con el viento a tu favor y Mi buen amor.

0: Ese mismo año edita otro álbum llamado Entre Amigos, con éxitos de la talla de Miénteme y Celos. El título hace referencia a los compositores a los cuales se abre Camilo VI, invitándolos a este disco. Entre ellos destaca el compositor español Juan Carlos Calderón, quien entre otros temas le compone Celos, uno de los escasos grandes éxitos suyos de los que él no es autor.
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0: En 1978 se edita su álbum Sentimientos. Al mismo tiempo, Vivir Así es Morir de Amor, y su tema, El Amor de Mi Vida, del mismo álbum, se transforma en el sencillo más vendido de toda la década y en tema clásico.

0: En 1979, en abril se le otorga un disco de platino por haber vendido la cifra récord de 13 millones de discos durante ese año en todo el mundo. El 6 de noviembre se presenta en el Madison Square Garden de Nueva York, ante más de 45 mil personas, bajo el reclamo de ser The Sinatra of Spain. Actúa invitada por él, Ángela Carrasco. Escribe una canción especial para el afamado cantante mexicano José José, Si me dejas ahora, la cual le da el nombre al álbum de este intérprete, al igual que otra canción, ¿Dónde vas? Ese disco fue producido por Sesto, quien produjo en diciembre su álbum Horas de Amor, llegando a los primeros lugares de temas exitosos de la temporada, La culpa ha sido mía, Has nacido libre y Si me dejas ahora.
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0: A finales de este año, compuso y produjo el que quizás fue uno de los temas a dúo más importantes de la década, Callados.

En enero de 1980, visita Argentina con Ángela Carrasco. Su presencia es aprovechada para ser incluidos en la película Argentina, la discoteca del amor. En agosto hace la primera gala de verano en Madrid. A finales de ese año edita su álbum Amaneciendo, con el que se ubica como número uno en toda América y España, vendiendo más de 10 millones de copias del álbum, con 5 sencillos editados, destacando Perdóname, Vivir sin ti, Días de vino y rosas, Donde estés, Con quien estés y Un amor no muere así como así,

En febrero de 1981, fue invitado al Festival de Viña del Mar, Chile. Le entregaron a pedido del público el premio Gaviota de Plata. Fue el primer artista al que se le concede este galardón. Este premio quedará desde entonces consagrado como el símbolo de ese festival. Y ya

Después de una gira, Camilo se presentó nuevamente en el Casino Las Vegas con nueva exhibición, producción y arreglos. Entre el público se encuentran Priscilla Presley, Julio Iglesias, Miguel Bosé, José Luis Rodríguez, El Puma, entre otros. En octubre sale al mercado su álbum Más y Más, los temas Amor No Me Ignores, Tarde o Temprano y el clásico No Sabes Cuánto Te Quiero, llegan a los primeros lugares. El Día de la Hispanidad vuelve a actuar en el Madison Square Garden de Nueva York, participando en el Festival de la Hispanidad. En 1982, ofrece un recital en Palma de Mallorca ante 16.000 personas con un emocionante cierre, cuando Camilo le dedica el tema Perdóname a su madre y ambos rompen en llanto, el público se pone de pie.

Ese mismo año saca al mercado su álbum Camilo, grabado totalmente en inglés. A finales de este año produce su álbum Con Ganas con los grandes éxitos Mi Mundo Tú, Terciopelo y Piedra, Mientras Tú Me Sigas Necesitando y Devuélveme Mi Libertad, entre otros.

En 1983, se presenta con extraordinario éxito en la BBC de Londres en el show de Grace Kennedy. La presentadora lo nombra Camilo VI Superstar. Ambos interpretan a dúo You Don't Bring Me Flowers y Camilo canta sus más recientes éxitos, incluyendo Shoulder to Shoulder. 12, el 14 y 15 de mayo de ese año Camilo VI se presenta en el Felt Forum de Nueva York. A finales de mayo, en su gira por los Estados Unidos, se presentó en el de Universal Amphitheater. Camilo VI incursiona en Hollywood al presentarse en los estudios Universal en 2 horas de actuación ante más de 16.000 personas, lo coloca como el artista extranjero más importante de ese año, Disco Show. Ese mismo año produce además un LP para Ángela Carrasco, Unidos, compuesto y producido por él mismo, y otro para la mexicana Lucía Méndez, intitulado Cerca de Ti, también producido y escrito por él.

El 24 de noviembre de 1983 nació su único hijo, Camilo Michel Blanes Ornelles, fruto de una breve relación con la mexicana Lourdes Ornelles, cuya custodia obtuvo. Se editó su álbum Amanecer 84. Éxitos como Paloma Blanca, Paloma Mía y Amor de Mujer llegan a los primeros puestos en los 40 principales.

1984, el 14 de febrero, Sesto actúa en Chicago, donde reúne a más de 15.000 personas en el pabellón. El sencillo My Love, interpretado a dúo con la actriz y cantante Audrey Landers de la serie Dallas, se transforma en todo un éxito en los Estados Unidos, en Alemania y en los Países Bajos.

0: En 1985, escribe su autobiografía, titulada Biografía y Memorias, editada por Plaza y Janés. En ella plasma toda su vida, sus experiencias, sus amores, sus inquietudes, su familia, sus referencias musicales y sus intimidades. En 1986 lanza su álbum Agenda de Baile y su nueva versión de Quererte a Ti. En febrero se lleva a cabo la entrega de premios Grammy el sencillo Corazón Encadenado, producido y escrito por Camilo e interpretado a dúo junto a Lani Hall, es el ganador en Los Ángeles.
1: ¿Qué?

En marzo de 1987 declarará en la revista Hola, me voy porque quiero hacerme mayor viendo hacerse mayor a mi hijo. Siendo esa la principal razón, también pueden señalarse como causas para su adiós el cansancio de Camilo tras su larga y densa trayectoria artística, y los más de 6.000 conciertos desde 1970 a 1987 por todo el mundo sin parar. Traslada su residencia a Miami. En 1988, desde marzo alternando el uso de su residencia norteamericana con la de su chalet en Torrelodones, Madrid, España, siempre junto con su hijo. Realizó algunas actuaciones esporádicas por España, el 15 de julio en La Eliana, Valencia, el 27 de agosto en Santa Pola, Alicante, el 5 de septiembre en Rocafort, Valencia, y el 8 de septiembre en Monóvar, Alicante. En 1991 regresa al mundo de la música con el álbum A Voluntad del Cielo con nuevos sonidos y éxitos, Bienvenido Amor, Vuelve, y el ya clásico, Amor Mío, que me has hecho, que además viene acompañado con un video promocional, catalogado por muchos como el mejor de su carrera, y que rompe récords de ventas en América, y de permanencia en el primer lugar en la revista Billboard.

0: Lleva a cabo actuaciones en Caracas, Venezuela y en Bogotá, Colombia, tras las cuales es ovacionado de pie durante más de media hora. Llega a Argentina para promover su álbum A Voluntad del Cielo, presentándose en los programas de Susana Jiménez, además Mirtha Legrand y Raúl Matas en Chile. A finales de ese año, el tema Amor Mío, ¿Qué Me Has Hecho? Ostenta el récord de 18 semanas consecutivas en el puesto número 1 de la revista Billboard. Además es nominado al Grammy, categoría Mejor Producción. En 1992 sale a la venta el álbum Huracán de Amor. En marzo de 1993 se presentó en México en la celebración de los 30 años de carrera de José José, recitando unas palabras y cantándole la canción que 14 años atrás le escribió, Si me dejas ahora.
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0: En 1994 sale al mercado el álbum Amor sin Vértigo, en donde se incluye una canción cantada con su hijo, Sentimientos de Amor.
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0: En 2001 se le trasplantó el hígado a causa de una hepatitis que había contraído en los años 80.
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5: Claro, es como hay que estar.
6: Un cólico nefrítico le había llevado al hospital. Era la quinta vez.
0: En 2002, después de recuperarse de la operación, Camilo VI volvió a componer. Surge la canción Duda de Amor para el primer álbum de David Bustamante.
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0: Uno de los temas que había cantado Bustamante durante su participación en el programa Operación Triunfo fue Perdóname, de Camilo. Ese mismo año lanzó el álbum Alma, con el sencillo Mola Mazo, expresión coloquial española que significa, es estupendo, o, me gusta mucho, gana popularidad entre el público joven español.

0: En ese disco incluye su versión de Duda de Amor, que llega rápidamente al número uno en América, también su nueva versión de su clásico, Fresa Salvaje, y Mi Ángel Azul, el cual lo sitúa nuevamente como primera figura.
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0: En 2003 llevó a cabo una gira por varios países americanos, Chile, Perú, Colombia y México. En 2004 participó en la segunda jornada del Festival de Viña del Mar.
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0: Allí recorrió sus éxitos de ayer y hoy. Su actuación le valió retirarse del escenario con una antorcha de plata, una antorcha de oro y una gaviota de plata. En diciembre de ese mismo año se editó el recopilatorio Camilo VI número 1, que logró un gran éxito de ventas con 50 discos de diamante. En él, junto a sus grandes éxitos, vieron la luz los temas Nada ocurrirá y Quién será, inéditos hasta entonces.
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0: En 2008 inició su gira Camilo Pura Vida, que es el inicio de su tour de despedida con presentaciones en América.

En 2009 continuó con exitosas presentaciones en Estados Unidos, el 9 de octubre, Nueva York en el The United Palace, el 10 de octubre, Nueva Jersey en el Teatro Riz, el 17 de octubre, Miami en el Monumental Estadio American Airlines Arena, y prosigue por México, Arena Monterrey, Auditorio DF, Auditorio Chiapas, Guadalajara, Venezuela, Perú, con llenos totales en todas y cada uno de los megaeventos, todas las entradas agotadas a los pocos días. Camilo actúa en dos conciertos, el 1 y 2 de octubre, en el Palacio de Congresos, donde interpreta más de 30 canciones y cuyo material es grabado. El 12 de enero de 2013 fue atracado en su chalet de Madrid, donde los ladrones entraron y amordazaron al cantante. Se sustrajeron diferentes objetos de valor y dinero. El cantante sospechó de una persona de confianza a la que demandó, pero el juicio se celebró tras su fallecimiento. A finales de 2016, coincidiendo con su cumpleaños número 70, se publica un nuevo recopilatorio llamado Camilo 70. Este CD contiene 60 canciones, entre éxitos y temas inéditos. Su triste final. El 8 de septiembre del 2019, a la edad de 73 años. La causa de la muerte de Camilo VI fue un paro cardiorrespiratorio asociado a un fallo renal, por el cual ya mantenía un delicado estado de salud desde hacía varios años. Un problema de alcoholismo terminó en un trasplante de hígado en 2001, que resultó fallido al sufrir rechazo y hubo que repetir. En 2011 sufrió un accidente doméstico al caerle una estantería de libros encima, rompiéndose un tobillo. El incidente requirió varias operaciones que debilitaron aún más su salud. En 2015 se sometió a varias intervenciones estéticas en su rostro, las que fueron muy comentadas. Se le atribuyeron romances con las actrices Marcia Bell, Blanca Estrada, Andrea Bransten y Maribel Martín. Gracias amigos, hasta la próxima.

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1: La hora. 4:34.
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3: Sensación informa. La mañana de este domingo se llevó a cabo el cierre de la carretera Carora Barquisimeto de la altura de Atarigua mediante una protesta cuyos manifestantes expresaron su rechazo a la eliminación de la alcabala de la Guardia Nacional que ahí había funcionado por años. Precisaron que el punto de control vial es necesario ya que durante su estadía se lograron reducir los índices de inseguridad en la zona. Cabe recordar que el 24 de agosto la presidenta encargada Delcy Rodríguez anunció la eliminación de las alcabalas urbanas y recomendó que fueran sustituidas por patrullajes.
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4: Fugas silenciosas, el control del IVA en tu empresa. En la operación diaria de un negocio, los detalles son los que marcan la diferencia entre el estancamiento y el crecimiento sostenido. Ser un agente de retención impecable requiere algo más que voluntad. Exige la precisión técnica necesaria para evitar que pequeñas fallas se conviertan en grandes pérdidas. Cada factura procesada y cada retención calculada con exactitud es un testimonio de la salud administrativa de su proyecto. Estas fugas silenciosas de capital causadas por errores operativos son las que restan energía a su capacidad de invertir. La gestión exacta no solo nos mantiene al día con la norma, sino que nos blinda nuestro flujo de caja y fortalece la transparencia ante proveedores y aliados. En esta etapa de reconstrucción económica, la confianza se construye con procesos transparentes y la eficiencia en lo cotidiano es el pilar que sostiene las metas más ambiciosas. Al dominar nuestra operación fiscal con disciplina, estamos protegiendo el esfuerzo de hoy para asegurar la solidez de mañana, porque en la nueva Venezuela, la excelencia se demuestra en el respeto por el detalle.
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3: Esta canción es una expresión del amor y la pasión que busca alcanzar el punto más alto de la felicidad y la unión emocional hasta llegar a la cima de

0: La letra invita a estar en un lugar donde reine el silencio y la tranquilidad, donde se experimenta una conexión espiritual y física plena. La petición de un tiempo nuevo y un día a día refleja el deseo de construir una vida juntos, paso a paso, en la intimidad y en la cotidianidad. El tema lo compuso Montaner, inspirado por el estado de enamoramiento que vivía al estar recién casado, lanzado en 1989. Soy Richard Alexander Lameda.
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0: 4:43.
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0: 5 en punto.
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2: Sensación informa. Dos jóvenes resultaron heridos de consideración tras chocar su moto contra un vehículo Chevrolet Malibu en la carretera panamericana cerca de La Pastora. Quedaron identificados como Tyron Alvarado y Edinson González, ambos con residencia en la población de La Pastora. Debido a la gravedad de las heridas, fueron trasladados al hospital de Barquisimeto. Los médicos de guardia le diagnosticaron a Alvarado fractura de cadera. Se vieron en la imperiosa necesidad de amputarle una pierna, mientras que Edinson González quedó recluido bajo atención especializada.
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0: múltiples heridos de consideración. El siniestro se produjo cuando el vehículo presentó un desperfecto mecánico al caer en un bache de la carretera panamericana, que dejó al conductor sin posibilidad de maniobrar, originando el violento impacto a un costado de la arteria vial. Entre los heridos se encuentra Yusmaris Mora, de 45 años de edad, domiciliada en Calicanto, y Yanina Castro, de 57 años, con domicilio en la calle Lisboa, así como un adolescente de 13 años. Estas tres personas fueron ingresadas al hospital de Carora, donde le diagnosticaron politraumatismos generalizados.
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2: La hora. 5:31.
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0: 5:55.
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2: Sensación informa. Más de 30 personas fueron picadas por abejas a las afueras del Estadio Pueblo Nuevo en Táchira. Yoidi Sosa amplía detalles con apoyo de Unión Radio.
3: Este domingo 6 de septiembre en el estado Táchira, 35 personas fueron afectadas por un ataque de abejas en el Polideportivo de Pueblo Nuevo en San Cristóbal, mientras esperaban el encuentro entre el Deportivo Táchira y Estudiantes de Mérida. Aficionados de la Tribuna Sur y la Tribuna Central tuvieron que ser evacuados por un ataque de estos pequeños insectos. 35 fueron picados por más de una abeja, de los cuales 16 presentaron reacciones alérgicas. 5 ambulancias de Protección Civil llegaron al sitio para hacer las atenciones correspondientes. Posteriormente, las personas más afectadas, luego de la atención primaria, fueron trasladados hasta el Hospital del Seguro, que es el centro asistencial más cercano a la zona del ataque. Al momento informan desde Protección Civil Táchira que no hay personas graves. Todos los que presentaron reacciones más fuertes ya fueron estabilizados, mientras un equipo de Protección Civil se encarga de la reubicación de las abejas. Desde el estado Táchira, Chira Joiris Sosa, Unión Radio.
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0: 6:23.
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0: 6:27.
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2: Sensación informa. Al menos 7 personas sobrevivieron tras desplome de una avioneta en Bolívar. Carlos Oneaga amplía detalles con apoyo de Unión Radio.
3: Al menos 7 personas sobrevivieron al desplome de una aeronave que cubría la ruta Canaima-Ciudad Bolívar el domingo 6 de septiembre, según reportó el Sistema de Gestión de Riesgo en un informe preliminar sobre el caso. El impacto de la avioneta Cessna de siglas YB-2199 se registró en una zona de la pista de aterrizaje del aeropuerto Tomás de Eres de Ciudad Bolívar después de la 1 de la tarde. Las identidades de los sobrevivientes son Ernesto Maceda, quien es el piloto, José González, copiloto, y 5 pasajeros cuyos nombres son Raúl Fragosa, Guillermo Amaro, Domingo Amaro, Michael Bradley y Sofía Comar, quien tiene identificación extranjera. En el informe no hay registro de fallecidos, pero trascendió que los sobrevivientes fueron llevados a un centro médico local para monitorear su estado de salud, toda vez que presuntamente algunos habrían sufrido quemaduras. Protección Civil informó que la avioneta quedó parcialmente chamuscada producto del incendio registrado luego del impacto. Las autoridades iniciaron las investigaciones correspondientes para indagar en las causas del desplome de la avioneta. En Bolívar, Carlos Uniaga, Unión Radio.
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0: 6:16.
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0: 6:26.
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0: 6:37.
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0: 7:04.
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0: 7:20.
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0: 7:56.
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1: Iniciamos.